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1: El romantiqueo. 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
1: Aguaceros y tormentas eléctricas, así como altas temperaturas, afectan este sábado varias provincias del país debido a la presencia de humedad e inestabilidad atmosférica combinadas con los efectos locales. El Instituto Dominicano de Meteorología dijo también que el sistema presenta un 80% de probabilidad de formación ciclónica durante las próximas 48 horas y los próximos 7 días.
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1: El presidente de Estados Unidos, Donald Trump, se reunirá el martes de la próxima semana con la presidenta interina de Venezuela, Delcy Rodríguez, en Nueva York, en los márgenes de la Asamblea General de la ONU, en el primer encuentro entre ambos, según anunció este viernes la Casa Blanca. Voz y...

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3: Soy Balbina Negreira para Radio Corazón Tropical. Propuesta del legislador dominicano del idioma creol Aguicien en las escuelas públicas y privadas en República Dominicana. Traducido al español como criollo haitiano o creol. Tiene gramática propia y lo hablan más de 13 millones de personas en el mundo. En el año escolar 2024-2025, un total de 205.369 estudiantes haitianos están matriculados en el sistema educativo de la República Dominicana. Escuelas públicas, 164.070 alumnos. Sector privado, colegios, 40.620 alumnos. Centros semioficiales, 679 alumnos. El creol haitiano o creol haitien es una de las dos lenguas oficiales de Haití junto con el francés. Es una lengua materna de la mayoría de la población haitiana y surgió históricamente de la interacción entre el francés y diversas lenguas africanas, desarrollando su propia gramática, pronunciación y estructura, aunque

0: del francés. Se utiliza ampliamente en la vida cotidiana, los medios de comunicación, la educación y otros ámbitos de la sociedad haitiana. Y también tiene presencia informal en República Dominicana debido a la migración y a la interacción entre ambos países. Regularmente es usado por los haitianos para comunicarse entre ellos. Es muy bajo el porcentaje de dominicanos que lo entiende o lo habla.
1: Soy Balbina Negreira.

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sobre nodos, facilitadores y redes que, según Washington, permiten al régimen iraní y a sus aliados acceder a relaciones de corresponsalía bancaria en

0: Nicole B. Un saludo desde la Toscana aquí en Italia a la audiencia de Radio Corazón Tropical. 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
1: La policía informó este viernes que cuatro personas murieron tras alegados enfrentamientos con agentes policiales en hechos separados ocurridos durante las últimas horas. Son ellos Wander Alcántara, David Rosado Durán, Jordi Antonio Ogando y Wilson Humberto Reynoso Cruz.
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1: El presidente de Estados Unidos, Donald Trump, nominó a Austin Holmes, un empresario de Florida con amplia experiencia en labores humanitarias y de seguridad en Haití, para ocupar el cargo de embajador estadounidense en ese país.

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oficiales de la Oficina Nacional de Estadística e Información. El dato coincide con la entrada en circulación de billetes de 10 mil y 20 mil pesos cubanos, las denominaciones de mayor valor emitidas hasta ahora en un contexto de pérdida del poder adquisitivo, escasez y fuerte depresión de la moneda nacional. Los alimentos y las bebidas no alcohólicas en Cuba, uno de los principales componentes del gasto cotidiano de las familias, registraron un aumento interanual del 36%. La categoría de bebidas alcohólicas

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1: La policía informó este viernes que 4 personas murieron tras alegados enfrentamientos con agentes policiales en hechos separados ocurridos durante las últimas horas. Son ellos Wander Alcántara, Baby Rosado Durán, Jordi Antonio Gando y Wilson Humberto Reynoso Cruz.
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1: El presidente de Estados Unidos, Donald Trump, nominó a Austin Holmes, un empresario de Florida con amplia experiencia en labores humanitarias y de seguridad en Haití, para ocupar el cargo de embajador estadounidense en ese país.

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1: 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Son las 8:39.
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Buen día tengan todos y todas, amigos y damas y caballeros, amigos y amigas. Tengan toditos buenos días. Esta es la animación JD, la que le gusta a usted contigo hasta que salga el sol. Bueno, el sol salió por aquí ya. Bueno, te voy a recordar un par de cositas. Que tú estás en sintonía con tu emisora preferida. Que el programa de hoy llega a todos ustedes bajo la dirección de Ismael Producción. 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Y comenzamos de la siguiente manera.

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Hasta las 5 de la mañana, su Mayimbe en el escenario. No rabo, no Mayimbe. Hay rabo, hay Mayimbe.

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2: Sábados, los sábados.

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Recuerdo que el día de mañana entra lo que se llama aquí en la parte norte del país, en Europa, entra lo que es el otoño ya. Y en la parte sur, pues entra lo que es la primavera, es así la cosa. Si no lo sabía hacer, pero si lo sabía, tú lo recuerdas, cuando sea a las 2 de la mañana, a las 2 y alguito, entonces entra lo que es el otoño en la parte norte de aquí, en España, en Madrid. Entonces te esperamos los días 9, 10 y 11, que la Feria Inmobiliaria de Madrid entre aquí. Estará con nosotros por aquí y aquí estaremos todos. Y continuamos de la siguiente manera.

0: sientas de que debe existir la más completa libertad para profesar y discutir cualquier doctrina como forma de convicción ética, convencida de que el peculiar daño de acallar la expresión de una opinión equivale a despojar a la raza humana de la oportunidad de cambiar el error por la verdad.
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2: Aguaceros y tormentas eléctricas, así como altas temperaturas, afectan este sábado varias provincias del país debido a la presencia de humedad e inestabilidad atmosférica combinadas con los efectos locales. El Instituto Dominicano de Meteorología dijo también que el sistema presenta un 80% de probabilidad de formación ciclónica durante las próximas 48 horas y los próximos 7 días.
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2: El presidente de Estados Unidos, Donald Trump, se reunirá el martes de la próxima semana con la presidenta interina de Venezuela, Delcy Rodríguez, en Nueva York, en los márgenes de la Asamblea General de la ONU, en el primer encuentro entre ambos, según anunció este viernes la Casa Blanca. Voz informativa, Marcela Rossiter.
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4: La policía informó este viernes que 4 personas murieron tras alegados enfrentamientos con agentes policiales en hechos separados ocurridos durante las últimas horas. Son ellos Wander Alcántara, Baby Rosado Durán, Jordi Antonio Ogando y Wilson Humberto Reynoso Cruz.
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4: El presidente de Estados Unidos, Donald Trump, nominó a Austin Holmes, un empresario de Florida con amplia experiencia en labores humanitarias y de seguridad en Haití, para ocupar el cargo de embajador estadounidense en ese país. Voz informativa,
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6: Y la persona que me escribió esta madrugadita pidiéndome el tema de José Ortega, que se titula es el chiquito 92402. Eso lo pusieron ustedes mismos de 2402. Eso era una ley de poca manutención o ninguna que había en la República Dominicana. La manutención cero, la 2402. Ese título se lo pusieron ustedes mismos, los oyentes, y el título de la canción es, ¿cómo se llama? El chiquito, por el chiquito, de José Ortega.

Romero, cantautora venezolana desde México DF. Para mí es un inmenso placer saludar a toda la comunidad venezolana que reside en Madrid y a toda la hermosa gente de Radio Corazón Tropical. Gracias por apoyar al

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0: ¿De José Ortega?
1: Señor.
0: La ha detenido.
1: ¿Y eso?
0: No le pasa la manutención a sus hijos.
1: ¿Cómo? ¿Pero a quién?
0: Al más pequeño.
1: ¿Al más pequeño?
0: Al chiquito.
1: ¿Al más chiquito?
0: Eso es correcto.
1: Pero tú siempre le doy para el chiquito.
0: Arrestado.
2: Oye, no, caballero. Revísamelo bien ahí.

0: no se meta con el hombre de a pie, venga por mí, aquí lo espero en Miraflores, no se tarde en llegar, cobarde, venga por mí, cobarde.
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0: ni estudiáis aquí. Está quemado. Y el que sepa de ley, el que sepa que le vi, pasa de curso. El que no, va quemado también. Ahora, si ustedes no se acuden en lo que hacen todos, todito va quemado.
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1: Te voy a recordar algo ya mismo, que nos vamos ya mismo, sí. Te voy a recordar que el programa de hoy llegó a todos ustedes bajo la dirección de Ismael Producción. 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Porque son solamente casas. Tenemos proyectos en todo el país, allá en el patio, como decimos por aquí, en la República Dominicana, en RD. Así que si no lo sabía hacer, pero si lo sabía, pues tú lo recuerdas. Mañana viene Cindy por aquí. Cindy Germán estará con nosotros por aquí mañana martes. Y estará Fabio, y estará Fabio de la Cima. Y quien más es diaria también estará con nosotros por aquí, por Radio Corazón Tropical. Así que de mi parte, chao, chao. See you later, arrivederci.

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Alto Jorge Ramos Calderón. El alto comisionado de la ONU para los Derechos Humanos, Volker Turk, denunció el desmantelamiento progresivo de las instituciones democráticas en Nicaragua y advirtió que la situación es completamente indefendible en momentos en que el país centroamericano enfrenta crecientes críticas internacionales por los intentos de limitar las elecciones. El informe también señala las detenciones arbitrarias como la principal herramienta de represión utilizada por las autoridades encabezadas por Daniel Ortega, y registró al menos 8 casos de desaparición forzada y 4 muertes bajo custodia atribuidos al Estado nicaragüense. Para Corazón Tropical en Madrid, con todos los temas en todo momento, soy Jorge Ramos Calderón.

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1: Son las 11 con 40 minutos.
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3: La policía informó este viernes que 4 personas murieron tras alegados enfrentamientos con agentes policiales en hechos separados ocurridos durante las últimas horas. Son ellos Wander Alcántara, David Rosado Durán, Jordi Antonio Gando y Wilson Humberto Reynoso Cruz.
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3: El presidente de Estados Unidos, Donald Trump, nominó a Austin Holmes, un empresario de Florida con amplia experiencia en labores humanitarias y de seguridad en Haití, para ocupar el cargo de embajador estadounidense en ese país.

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2: Aguaceros y tormentas eléctricas, así como altas temperaturas, afectan este sábado varias provincias del país debido a la presencia de humedad e inestabilidad atmosférica, combinadas con los efectos locales. El Instituto Dominicano de Meteorología dijo también que el sistema presenta un 80% de probabilidad de formación ciclónica durante las próximas 48 horas y los próximos 7 días.
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2: El presidente de Estados Unidos, Donald Trump, se reunirá el martes de la próxima semana con la presidenta interina de Venezuela, Delcy Rodríguez, en Nueva York, en los márgenes de la Asamblea General de la ONU, en el primer encuentro entre ambos, según anunció este viernes la Casa Blanca. 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
1: para Radio Corazón Tropical.
2: El Día Internacional contra la Homofobia y la Transfobia, que se observa cada año el 17 de mayo para conmemorar el día de 1990, cuando la OMS eliminó la homosexualidad de la clasificación internacional de enfermedades. Se han registrado avances en la situación de las personas lesbianas, gays, bisexuales y trans, es decir, LGBT. Pero persisten desafíos, afirmaron expertos de la OPS. Los especialistas destacaron el consenso generalizado de que la homosexualidad es una variación natural de la sexualidad humana y no se puede considerar como una condición patológica. Entre los avances, enfatizaron el rechazo a las terapias de cambio de orientación sexual, las cuales carecen de justificación médica y científica y representan una grave amenaza para la salud y el bienestar de las personas afectadas. También hay un consenso emergente de que las personas trans tampoco padecen un trastorno. Otro de los avances de los últimos 15 años fue la resolución aprobada en septiembre de 2013 por los ministros de Salud de las Américas en la OPS. Para reducir las disparidades en el acceso y el uso de los servicios de salud por parte de la población LGBT, actualmente varios países de las Américas

0: atraviesan un proceso de reforma de la salud, donde están formulando políticas y legislación basada en derechos humanos, estableciendo servicios específicos para este grupo, con el fin de avanzar hacia el acceso y la cobertura universal de la salud.
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Buenos y santos días, una jornada más emitiendo Madrid en Taxi. Desde el 107.6 de su dial de FM, Radio Corazón Tropical. Por cierto, ya saben que también pueden escucharnos a través de la radio digital, ¿eh? Eso que se llama DAS. Bueno, pues estamos de lunes, pero de un lunes glorioso, glorioso. No ya por la victoria del Atlético de Madrid, que también, sino por lo sucedido ayer en el Paseo del Prado. Y bueno, enseguida nos vamos a explicar, ¿eh?

0: Bueno, pues al lío, vamos a ver. 21 de septiembre de 2026. 21 de septiembre. Ayer, por cierto, fue 20 de septiembre. El 20 de septiembre, como todos ustedes sabrán, es el Día de la Legión. Ayer creo que es, si no me equivoco, el 106 aniversario. La verdad es que contentos tienen que estar mis camaradas de armas. Contentos, contentísimos tienen que estar con las esposas que les han puesto en la espalda. Contentísimos. Vamos. Tienen que estar que se suben por las paredes. Pero en fin, bueno. Dejemos ese tema. Como digo, hoy es un lunes, pues eso, que fenomenal. Fenomenal para los del Atlético de Madrid. No tanto para los del Real Madrid. La verdad es que se quejaron mucho, bueno, en una acción puntual, puede que tuvieran razón, pero vamos, nosotros, los del Atlético de Madrid, nos hemos quejado en innumerables ocasiones a lo largo de la historia y teniendo razón también siempre. En fin, que es lo que hay. Pero bueno, que además que la liga es muy larga, si no he hecho más que empezar. Vamos a ver, quiero decir que hoy es un lunes especial y majo y bonito y todo este tipo de cosas por la Semana de la Movilidad y por lo que tuvo lugar ayer en el Paseo del Prado. Y es que el taxi, pues, echó pie a tierra. Dejó sus coches y de manera personal atendió en esa simbiosis que lleva funcionando, bueno, en fin, es centenaria, bueno, ya vamos por, creo que son 116 años, bueno, pues esa simbiosis con los ciudadanos, con la ciudadanía, con el pueblo madrileño. Esa simbiosis que no solo continúa, sino que continuará, porque el sector del taxi es insuperable, indestructible, en fin, ya saben. Precisamente ese es el tema musical de hoy, que seguro que les gusta. Entonces, bueno, pues esto es lo que hay que decir. La verdad es que todo un éxito, un rotundo éxito, como no podía ser de otra manera. Tengo que decir que, bueno, pues el otro día dije, bueno, el taxi ya lo conocen y tal, ¿no? Pero bueno, en fin, yo creo que ahí, en fin, no estuve demasiado afortunado por no aclarar que sí, que sí, que claro que somos más que conocidos, pero nunca está de más el que estos eventos en los cuales, como he dicho al principio, el taxista está ahí a pie de calle, o sea, con los pies en el suelo, sin su taxi, y en contacto directo con todas las personas que visitan nuestros stands. Así que, ya digo, hay que dar las gracias a todos los que estuvimos allí, a todos los representantes del sector del taxi, claro está, y a esa imagen tan buena que se volvió a dar este año sobre este servicio, ya digo, centenario. El taxi de Madrid, con el pueblo madrileño, como siempre ha sido y como siempre será. Como siempre será. Así que, bueno, pues estamos de enhorabuena, ¿verdad? Estamos de enhorabuena. Y además, que cada vez más personas tienen en cuenta esto. Y cada vez más personas se van alejando. Bueno, ya sabemos que hay, permítanme ahora la expresión popular, ya sabemos que hay mucho pijito y mucho aspirante a pijito que todavía pues sigue utilizando otro servicio pensando como que, no sé, como que están un poquito por encima de no sé el qué, o como por encima de los usuarios del taxi. Nada más lejos de la realidad. Porque un usuario, un cliente verdaderamente inteligente, lo que hace es usar un taxi, no unos sucedáneos que, en fin, que ya saben. Así que es lo que hay, y estamos por eso muy contentos, porque día a día, algunos de los que para probar, o yo qué sé, por lo que fuera, ¿verdad? Pues comenzaron a, bueno, se pusieron a esto, a lo novedoso, ¿no? Se pusieron ahí a utilizar lo novedoso, como si es que, no sé, fuera algo distinto a lo que ya había, o incluso como ellos vendían, mejor que lo que yo había, que lo que ya había, hablando de las bondades de no sé qué servicio, como si hubieran inventado la rueda, o la pólvora, o vaya usted a saber, y como ya he dicho en muchas ocasiones, sin que exista el teletransporte. Entonces, nada nuevo bajo el sol. O sea, un vehículo con un conductor que lleva a unas personas de un lugar a otro. Que está conectado. Miren, nosotros estábamos conectados y podríamos seguir conectados incluso cuando se cayesen todos los satélites y demás a través de nuestras radioemisoras, ya saben, las que se mueven por las ondas hercianas, que no necesitan ningún satélite ni ninguna historia. Claro, obviamente, la solicitud de servicio por parte de esta sociedad que está totalmente anestesiada, hipnotizada por el teléfono móvil, pues bueno, pues precisamente por eso también nosotros estamos ahí. Estamos ahí de la misma manera que pueden estar otros. O sea que nosotros tenemos todo un abanico de posibilidades. La llamada telefónica de siempre, de toda la vida, en las cuales atienden personas. Tenemos la solicitud de servicios a través de aplicaciones, a través de WhatsApp, a través de Telegram. Y conservamos y tenemos en exclusividad el levantar la mano, ese hecho tan sencillo, tan fácil, que no consume, que no necesita batería, que no necesita nada, nada más que un simple gesto, que lleva funcionando, insisto, más de 100 años, y que además, cuando eso ocurre, cuando hay un ciudadano por ahí perdido, nervioso o incluso asustado, y ve aparecer una luz verde en el horizonte, pues es como que de repente se siente bien, se siente salvado, se siente, pues no sé, como si entrase en casa. Como si entrase en casa, porque va a entrar en ese taxi, directamente va a ir a su casa, y en ese taxi ya se va a sentir seguro y protegido como en su casa. Por lo tanto, ya es entrar en su casa. Bueno, ahora continuaré porque además tenemos muchas cosas que contarles, algunas verdaderamente preocupantes y que refuerzan lo que hemos venido comentando estos días. Pero antes de nada, como tenemos una llamada, pues vamos a darle paso. Buenos días.
1: Buenos días, Miguel.
0: ¿Qué tal? Buenos días. Hablamos con...
1: Decirte, Miguel, que la luz verde, que es la salvación. Mucha gente cuando nos ve, vamos, que se le pone la piel de pollo, porque sabe que un taxi es la solución a... Porque es que somos... Pues eso, el taxista es la solución, no como imitaciones de otro que sé ni nada, que muchos no saben hablar ni español. Pero aquí nosotros que conocemos la ciudad al dedillo, cuando venga una luz verde, vamos, ¿quién no ha dicho? O cuando tenga algún problema, cógete un taxi, que los taxistas lo saben todo. O sea, que la clientela sepa que montan en un sitio.
0: Eduardo.
1: Perdón.
0: Eduardo, perdona, es Eduardo. Bueno, eso es por un lado. Y por otro lado, escúchame, que es que incluso a lo mejor resulta que a esa persona que de repente ha visto la luz verde y la luz en todos los sentidos, es que le acaban de robar el móvil. Y entonces...
1: Pues claro, y nosotros tenemos la capacidad de con móvil, con las aplicaciones, de que nos van viendo ahí desde lejos. O sea, que somos como, bueno, somos como Dios para mucha gente. Bueno, mucha gente, ¿quién no ha montado a un usuario de Cifur? Ha sido usted la salvación. Y sabe que cuando monta aquí, montan con la salvación. Vamos, pero sin duda, yo es que lo tengo ya súper claro. Cada día lo tengo más claro, porque sabe que van a quedar sano y salvo. No con otra, con la competencia esta de la que ahí se montan y sabe si llegarán y las vueltas que llegarán para saber. Y aquí sabe que van a llegar sano y salvo por el trayecto más recto, más barato. O sea, a la larga, vamos, a la larga, no es que somos más baratos, es que somos más baratos, porque encima con los sustos que te dan esta gente. Eso sí que es una vela negra, una luz negra. Que cojan taxi, que cojan lo español, lo auténtico. Eso es lo que tienen que hacer. Y felicitaros por el evento ayer que hiciste ahí en el Paso del Prado. Yo pasé sobre las tres o así ya por los stands que teníais. La verdad que hay que felicitar, hombre, a la federación, aunque algunas cosas, pero tenían allí una exposición de coche antiguo, del modernismo, del pasado y de la historia, a que la gente allí fotografiándose delante de... ¿Estás ahí, Miguel? ¿Me escuchas?
0: Sí, alto y claro, sí.
1: allí fotografiándose de con los coches del pasado, o sea, espectacular. Aquí teníamos a don Julio como un campeón, como nuestro presidente. Qué bueno. Pero nada, pero el hombre también, cada uno hace lo que puede. Y también Radio Teléfono Taxi, la más grande. Ojalá estuviéramos todos en la más grande, Miguel. Porque mira, ayer mismo, llegando de la más grande, mensaje de que hacía falta ahí en Villaverde Taxi. Pues fíjate, que dejen taxi, a los taxis libres y se autorregulen, que manden un mensaje, hace falta taxi, pues hay una injetafe en el sillón y dice, ahora mismo me pongo el pantalón y me voy a llevar aquí gente para arriba y para abajo y me dan los dinerillos. Es que así, pero ustedes porque radioteléfono tampoco quieren que estén ahí, porque una cosa que la gremial con la guerra que tienen ustedes, pero los otros que quieren que no los quieren tampoco, Miguel, a ustedes.
0: ¿A quién se refiere? ¿A radioteléfono taxi de Madrid?
1: Sí,
0: hombre, vamos a ver, Eduardo. Eduardo, escuche. Escúcheme, Eduardo. Bueno, Eduardo y todos. Mire, tengo que decirle que Radio Teléfono Taxi de Madrid, por supuesto, que es una emisora hermana, y bueno, pues estamos exactamente en el mismo pensamiento en relación al taxi. Fíjese cómo será. Si nos quieren en Radio Teléfono Taxi de Madrid, que toda su directiva, todo el consejo rector de Radio Teléfono Taxi de Madrid, son socios de la asociación gremial. Creo que está todo dicho con eso.
1: Entonces, quien pone rueda, no, palo en la rueda es Teletaxi, ¿no? Nada más, porque los otros le aceptarían, ¿no?
0: Bueno, ¿qué quiere que le diga? Yo creo que ya se ha explicado concienzudamente, vamos, ya se ha explicado a todo el mundo, que bueno, pues parece ser que los que ponen... Pues sí, es una pena, sinceramente, es una pena.
1: A través de esa unión, Miguel, a través de esa unión, porque es que también estoy colaborando aquí con el sector de la publicidad, de una cosa ya, porque ya tiene la Teletaxi y la... Es que eso es beneficioso, vamos, yo es que no sé por qué andar con estas tonterías, macho, y no, es que yo creo que no crecemos por tanto rollo como que nos están comiendo el terreno en lo de la tecnología, estamos pues, ¿sabes? Y que la gente nos quiere, si es que sientes que cuando se te monta aquí una los que no han montado nunca el taxi no saben lo que es, pero la gente que hace usuaria del taxi y cuando le da una tarjeta, pues no lo sabía. Es que de qué vale que tengamos también emisoras, y muchas veces hay gente que no lo sabe, ¿sabes? También por colaborar todos con una emisora única ahí, no esa división de chiringuitos por todos lados, que muchas veces la gente se decepciona, que llame a un chiringuito pequeñín y que le digan que no tiene taxi, abriendo 16.000 taxis en Madrid, Dios mío, ¿sabes? Y eso, y porque es que hemos tenido de trabajo telita marinera, si tenían que haber pedido refuerzo para pa Shakira y para todo, o Miguel, ustedes que lo consiguen todo, ¿o no?
0: Sí, sí, por supuesto, lo que pasa es que, como le dije...
1: Me estaba Madrid a tope, tío, porque
0: sí.
1: Tenemos que luchar,
0: sí, pero...
1: ¿qué remedio nos queda? ¿Qué remedio nos queda? Encerrarnos ahí, ¿y cómo puede ajustar la oferta a la demanda en una ciudad con tanto, pues yo qué sé, movimiento? Porque es que el movimiento es mucha gente impredecible y de todos los estilos. Hay quien dice, es que hay trabajo, pero el trabajo lo tienen pues si lo tienen ellos, antes fue nuestro, ¿y por qué se lo han llevado? Pues vamos a luchar por el trabajo nuestro, vamos, por el trabajo que hacemos, que es llevar a la gente del punto A al punto B, y están ahí los clientes, porque está mal día a tope, porque estaba el fin de semana, macho, todo el mundo quiere estar. Porque yo, la otra, ¿cuándo trabajé yo? Bueno, cuando trabajaba, ¿qué más? El cuento que tú de eso, y los tú. Telita marinera, eso sí que no, eso no tiene regulación, no quiere más que está el centro de tu de esos dos con la matrícula NNN, pero esos que están saliendo ahora todos en el mismo mes han salido, ¿o cómo va eso?
0: Ya. Miguel. Sí, nosotros...
1: Está el centro, macho, está el centro, eso, vamos, aquí nadie quiere regulación, los tutú. Ahí, vamos, está el centro que vamos, que pronto no vamos a poder circular porque están ellos, aparte que ellos hacen trabajo hasta de taxistas, creo yo a veces, ¿sabes? Y nosotros regulación, ¿qué regulación? ¿Qué regulación? Díselo a Caldero que se lo diga lo de la federación, si no lo llamo yo. Y la VTC lo mismo, que no quiere más que coche, y ponerse. Los otros, los que nos vienen ahora, los de estos que van solos, igual, no tiene más que ponerse. Nosotros regulación. Pues tío, vamos a luchar, otro remedio no nos queda. Más que luchar, estando, pero no estando en los sillones, creo yo. Yo no sé cómo lo ves tú, Miguel.
0: Muy bien, pues nada.
1: Yo sé cómo lo ves, pero que tenéis que hacer, yo qué sé, el tema ese y el tema de tener algo que suene, pues la, vamos a ver cómo suene la aplicación. Y sobre esa aplicación también nos podría guiar un poquito muchas veces a gente que a lo mejor de repente por eventos, de repente por zonas de calor, de repente, o también a través de esa, como ayer mandó un mensaje en Villarreal, pues claro, ¿cómo no va a haber Villarreal? Y sin taxi. O sería que estaba teniendo montones de llamadas y no eran atendidos. Por una llamada que no se ha atendido, pues fíjate lo que puede pasar con esa llamada, que puede acabar en manos de los de la Vela Negra, ¿sabes?
0: Muy bien, Eduardo.
1: Una calamidad. Venga, un saludo, Miguel. Paso por
0: gracias.
1: Perdona que te moleste, estoy llamando otro día, pero es por estrés también que tengo, que estresadito.
0: Ah, bueno, te espero el viernes, Eduardo, ya lo sabes.
1: Hasta luego.
0: Adiós, adiós, se ha hecho el sueco. Se ha hecho el sueco. 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
0: Bueno, pues eso, ya saben, el taxi siempre disponible. De todas las maneras posibles, habidas y por haber, para solicitar nuestro servicio. Por lo tanto, bueno, pues ahí estamos, ahí estamos. Bueno, vamos a ver, voy a contestar un poco a todos los temas que ha puesto aquí sobre la mesa Eduardo. Vamos a ver. Bueno, en relación a lo que son los stands, bueno, vamos a ver, efectivamente, este stand con esta exposición de coches, que queda muy bien, efectivamente, todo el mundo se hace fotos y refleja la historia de nuestro sector. Obviamente esta exposición de coches la realizó la Federación, entre otras cosas, porque es lo que se acordó. Tampoco vamos a estar todos llevando coches, o todos llevando coches antiguos, o todo, y con que haya una asociación que lo haga, pues fenomenal para todos. Así que, pues encantados, lo ha hecho Federación, pero da igual. En este caso, le aseguro que todas las personas que se acercaron por los stand, pues no encuentran esas diferencias que pueda haber a nivel interno, y por lo tanto, bueno, pues siempre buena imagen para el sector del taxi. Por lo tanto, pues nada, encantador de la vida. En relación al Radio Teléfono Taxi de Madrid, bueno, pues ya he explicado de manera profunda, además ampliamente, el por qué todavía no estamos en Pidetaxi. Vamos a ver. Yo tampoco quiero ser demasiado incisivo, ¿no? Pues con Teletaxi en este caso, ¿no? Que es quien forma parte de Pidetaxi. Y bueno, ellos alegan, pues lo que alegan, que todo el mundo lo sabe. Lo que ocurre es que, bueno, nosotros obviamente estamos poniendo los medios y también, como es lógico, estableceríamos todo el control necesario para que, bueno, pues se cumplieran los requisitos que exige Radio Teléfono Taxi de Madrid, que por otro lado es lógico y sensato, o sea que tampoco es que estén pidiendo la luna, ni mucho menos. Pero bueno, como también dije en otro momento, bueno, pues en todas las casas cuecen habas y en todas las radioemisoras, pues desgraciadamente, pues tenemos lo que tenemos. Y eso no es responsabilidad de una radioemisora. Por lo tanto, bueno, pues seguimos ahí. Espero que, a no muy tardar, pues seamos capaces de englobarnos todos en Pidetaxi. Por otro lado, también tengo que hacer referencia a algo que ha comentado Eduardo, y son los chiringuitos. Los chiringuitos, desde nuestro punto de vista, de la asociación gremial, desconozco el punto de vista de otras asociaciones, pero desde nuestro punto de vista, como es lógico, primero que respetando la independencia de todas las emisoras englobadas en una aplicación para todos, única, pues sinceramente nosotros no entendemos cómo puede haber emisoras que a día de hoy, incumpliendo la normativa, llevan el nombre de una población dentro del área de prestación conjunta, que eso no puede suceder. Nosotros nos hemos quejado donde tenemos que quejarnos y parece ser que no ocurre nada y siguen funcionando, porque es que, insisto, eso está en normativa. Y por otro lado, pues habría que establecer una normativa también para que cualquier emisora que se diera de alta y que pudiera hacer su trabajo en el área de prestación conjunta, debería tener un número mínimo de coches para poder prestar servicio en todo el área de prestación conjunta, no en 5 kilómetros cuadrados. Creo que esto también, pues, es coherente. Vamos, eso pensamos nosotros. Que debería existir un mínimo de coches para que pudieran ejercer como es radioemisora dentro del área de prestación conjunta. En relación al refuerzo del fin de semana, yo el otro día ya lo comenté, Eduardo, cuando mencionó que bueno, con todo lo que ha acontecido en nuestra ciudad este fin de semana, pues que el por qué no habíamos solicitado un refuerzo extraordinario, ¿no? O que se hubiera podido trabajar todo el fin de semana. Bueno, yo la explicación que le di, porque, mire, nosotros procuramos ser equilibrados en nuestras opiniones, ¿no? Tampoco se trata de ir ahí, ala, venga, pues viva Cartagena y nosotros, venga, lo que queremos es que esté. No. Nosotros procuramos ser coherentes, sensatos y, como he dicho, equilibrados. Es decir, que el grueso de eventos que tuvimos extraordinarios y además extraordinarios en cuanto a, bueno, pues que, por ejemplo, el concierto de Shakira no viene todos los fines de semana ni todos los meses a tocar a Madrid, y otros muchos conciertos que había. Y son extraordinarios precisamente por la afluencia de público también. Pero ocurre que, como ya le expliqué el otro día, bueno, pues estos eventos comienzan tarde-noche. Y tarde-noche ya está establecido el refuerzo a las 20 horas. Por lo tanto, bueno, pues a las 20 horas ya puede salir toda, o sea, puede estar toda la flota presente. No significa que esté, pero puede estar. Por lo tanto, bueno, pues nosotros en el fin de semana de la Fórmula 1 solicitamos este refuerzo extraordinario porque el aumento de demanda pues se producía, digamos, a la hora de comer, para que nos entendamos, pero un aumento muy considerable y hasta las 8 de la tarde, o sea, había un aumento muy considerable de demanda hacia nuestro sector. Y por eso lo solicitamos. Que luego podían, la otra asociación, la mayoritaria, vamos, decía que bueno, que se podía haber alargado el turno de noche y luego se podía haber adelantado el turno de la tarde. Hombre, pero sí, vamos a ver. Si yo no digo que estén, bueno, pues también diciendo algo que sin sentido, pero es que es complicado el que se entienda, se comunique al sector, que se entienda esta, digamos, esta propuesta, y que es mucho más sencillo precisamente lo que se hizo, es decir, que tanto el sábado como el domingo pudieran trabajar todos durante todo el día. Y ya está, y asunto resuelto. Y no vamos a entrar en que si de tal hora a tal hora o de tal hora a tal hora. Porque sí, efectivamente, no es que, pues, ¿qué le voy a decir yo? El sábado a las 11 de la mañana viene una demanda, bueno, increíble, y que tendría que estar toda la flota en la calle. De acuerdo, pero es que precisamente, mire, nosotros somos taxistas y no somos tontos. Los taxistas se nos podrá calificar de muchas cosas, pero de tontos, desde luego no. Entonces, los taxistas saben muy bien cuando tienen que salir, siempre y cuando tenga la posibilidad, y cuando no. Entonces, creo que está claro que, pues hombre, un taxista que pudiera trabajar el fin de semana, el día que libraba, pues perfectamente podría salir a las horas que verdaderamente se necesitaba. Porque ni nadie lo obliga, y él sabe perfectamente lo que hay. Por lo tanto, creo que estaba solicitado de manera sensata y coherente. Y en este caso, repito, los fines de semana, gracias a Dios, tenemos infinidad de eventos todos los fines de semana, pero normalmente estos eventos son conciertos que son, ya digo, empiezan por la tarde, acaban por la noche, de madrugada. Bueno, pues en esos momentos ya existe la posibilidad de que pueda trabajar toda la flota. ¿Qué más puedo decirle? Ah, sí, los tuk-tuk. Desde luego, con los tuk-tuk estamos, desde aquí, desde la Asociación Gremial, estamos haciendo todo lo habido y por haber, todo lo posible y casi lo imposible para que haya una regulación al respecto y para, sobre todo, que no hagan lo que les dé la gana, como hasta ahora lo están haciendo. Hemos hecho muchas cosas que no voy a explicar, otras sí, que todos ustedes pudieron verla. Hemos acudido a los medios de comunicación, estamos solicitando casi a diario el que esto se establezca, esta regulación, que no hagan lo que les dé la gana, y como todos ustedes saben, bueno, pues está ahí pendiente, tenemos el tema de esta regulación de estos aparatejos, que bueno, ahora en época estival, efectivamente, parece que están creciendo como esporas, y ya veremos a ver cuando empiecen las lluvias si también van a crecer como las esporas o qué es lo que va a suceder. Y que también tenemos la sospecha de que efectivamente hacen trayectos que no les corresponden. De hecho, se les ha visto dejar a viajeros en la estación. Incluso hemos llegado a escuchar cómo algún compañero los ha visto dejando a viajeros en el aeropuerto. Bueno, ya digo, todo esto hay que demostrarlo y todo esto hay que probarlo, y lo que desde luego sí que hay que hacer es que el ayuntamiento se ponga manos a la obra de una maldita vez y que haga lo que corresponde, porque entre otras cosas, incluso a las personas, es que además se quejan asociaciones de vecinos, muchas del centro de Madrid, porque es que ocupan la vía pública de manera indebida, sin derecho a ello. O sea, es que es tremendo. Aquí es que esto, por momentos, en este país, en esta ciudad, bueno, en esta ciudad y en este país en general, parece que las leyes están ahí escritas y las normas, pero que nadie las cumpla, cada uno hace lo que le da la gana. Hombre, esto no puede ser, porque el Estado de Derecho es lo que se pasa, que todo el mundo respete las normas y que su libertad finalice donde empieza la de los demás. En fin, bueno, voy a dejarles con este tema musical, ahora enseguida me meto con estas noticias que tengo por aquí pendientes, si les parece podemos continuar con este tema, pero vamos, que de momento les dejo con la música. Venga, vamos ahí, vamos a ver si soy capaz, sí, a ver. Vamos allá.

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1: Seguimos con el programa. Bueno, vamos a ver, tengo aquí una noticia que obviamente la voy a decir ahora mismo. Además me encanta cómo lo han titulado desde la Gaceta del Taxi, ya saben, medio de referencia del sector, de toda la vida, y que están siempre ahí pues para informarnos de una manera absolutamente profesional. Mandamos como siempre un saludo a Pilar, a Javier y a Olga, que se encargan de ello. Miren, el mago blanco del taxi homenajeado por un pueblo al que nunca dejó de ayudar. Me imagino que todos ustedes sabrán de quién estamos hablando, ¿verdad? Bueno, pues sí, así es. Se trata de Matías, nuestro Matías. Pues miren, el pasado 14 de agosto, Olivares de Júcar vivió una jornada especialmente emotiva alrededor de uno de sus vecinos más queridos. Nos referimos a Matías Martínez Olmo. El conocido como Mago Blanco del Taxi recibió el reconocimiento de su pueblo natal en dos actos que reunieron a familiares, amigos y numerosos vecinos, pese al intenso calor propio de una jornada de agosto. El homenaje tuvo dos escenarios y dos motivos de celebración. Primero, la inauguración del tanatorio que lleva el nombre de Matías Martínez Olmo, cuyo edificio y terreno han sido donados por el propio homenajeado. Después, en la plaza del pueblo, se descubrió una escultura de 3,5 metros realzada a imagen y semejanza de Matías. Fueron dos actos en los que se repitieron las palabras generosidad, solidaridad, colaboración y agradecimiento, conceptos que para quienes intervinieron en la jornada resumen buena parte de la relación que Matías mantiene desde hace décadas con Olivares del Júcar. El alcalde de la localidad, Héctor Buendía, explica que el homenaje nace precisamente de esta trayectoria. Matías ha sido una persona muy popular en el pueblo toda la vida y ha dado todo lo que ha tenido, señala. Aunque ya existía una calle con su nombre, hasta ahora no se había producido un reconocimiento oficial de estas características. Ahora, después de más de 40 años de generosidad y con la donación del tanatorio, hemos decidido que había que agradecérselo, explica el alcalde, obviamente. La propuesta partió de la corporación de Olivares de Júcar, pero como añade Buendía, la gente así lo ha querido y así se ha hecho. Para el alcalde, reconocimiento no es solamente una cuestión de agradecimiento por lo realizado hasta ahora. Se lo merece para siempre y queremos que sea un ejemplo para las generaciones venideras. Subrayó. El propio párroco de la localidad fue el encargado de realizar el breve responso durante la inauguración. Para él, la apertura del tanatorio supone un motivo de mucho orgullo y mucha alegría. Después de tantos años, de los pocos tanatorios, como decíamos, que están como Dios manda en la zona. Pero si algo destaca el párroco cuando habla de Matías, es su manera de entender la ayuda a los demás. Es un hombre, como decimos, que es todo generosidad, porque todo lo que tiene, lo da. Afirma él, y corroboramos nosotros, todos ustedes lo saben. También explica que para Matías aquello que se le pasa por la cabeza está relacionado con el bienestar colectivo. Todo lo que se le pasa por la cabeza es para el bien común, para el crecimiento del pueblo y para el crecimiento de la gente. Y yo añado también para el crecimiento del sector del taxi. Bueno, la verdad es que como no podía ser de otra manera, el artículo es sumamente extenso y que menos que ello, en virtud y gracias a la bondad, al buen hacer de nuestro amigo Matías, al cual pues enviamos un afectuoso saludo. No creo que nos esté escuchando, pero aún así se lo enviamos y nuestro cariño verdadero por todo lo que hace por todo el mundo, insisto, también por el sector del taxi. taxi. Vamos a ver, tengo por aquí algo que me trasladan. No sé exactamente a qué se refiere esto, pero si me mandan por aquí algo en relación a precisamente lo que habíamos comentado sobre el evento de ayer y sobre la exposición de coches antiguos, pero sí, ya lo he mencionado. Entonces, bueno, pues eso, que aquí lo tienen y bueno, pues podemos darnos por satisfechos. Y también me llega un mensaje de uno de mis compañeros de junta directiva, que efectivamente es lo que he dicho, pero recalcando que la asociación gremial está realizando un trabajo exhaustivo, muy potente, en relación al tema este de los tuk-tuks, y que en breve tendremos noticias, claro, como les he dicho, pero bueno, hay que remarcarlo y hay que insistir en ello, que no se piensen que nosotros estamos en la higuera, ni mucho menos, ¿eh? Esto se está realizando. Bueno, por otro lado, como ya hemos venido comentando historia de atrás, pues miren, hemos tenido otro desgraciado incidente, también saco esta noticia, las traigo también, de la receta del taxi, y que bueno, pues tiene también mucha relación, aunque bueno, lo principal es que nuestro compañero, en este caso un compañero de Sevilla, se encuentre bien, creo que así es, gracias a Dios, no, en fin, las heridas no han ido a más, no han llegado a acabar con su vida, insistimos, tenemos que dar muchas gracias a Dios, porque después de 17 puñaladas, pues, ¿qué quieren que les diga?

recojan lo antes posible y le pongan a buen recaudo. Entre otras cosas, por ya no solo por atraco con violencia, sino por intento de asesinato. Sí, sí, intento de asesinato. Y que pasen sus huesos ahí encerrado en una celda todo el tiempo que permita la ley. Bueno, pues este señor, bueno, señor, por decir algo, entiéndame, era, según comenta el compañero, de nacionalidad británica, en la Plaza de la Encarnación. Y comenzó el trayecto hacia el centro comercial Los Arcos. Bueno, una vez llegado allí, le resumo yo un poco lo que es el artículo. Bueno, pues empezó que si vete para allá, que si vete. A lo que nuestro compañero, bueno, pues lógicamente, pues ya empezó a tener ciertas sospechas. Está claro que no eran infundadas. Y ya dijo que bueno, que hasta aquí ya me había llegado y que qué narices pasaba. Bueno, pues en ese momento, cuando ya el taxista, llegado a esta zona, dijo que detenía el vehículo y dijo que ya no continuaría, pues este individuo, este personaje, pues lo que hizo fue agredirle con un arma blanca. Pero así. Así. Como si nada, ¿verdad? Como si, no sé, nulo respeto por la vida humana, por supuesto por un trabajador, pero vamos, no sé, no termino de entenderlo. Pues el profesional recibió hasta 16 puñaladas, varias de ellas en las manos y otras dirigidas principalmente a la espalda, cuando trataba de salir del vehículo. Y digo bien, ahora, me paro aquí, cuando trataba de salir del vehículo. La violencia del ataque habría provocado incluso que el cuchillo se partiera, quedando la empuñadura en el interior del taxi y la hoja en la vía pública. El taxista consiguió finalmente salir del vehículo, recuperar el coche y desplazarse hasta la jefatura de la policía local, situada a unos 300 metros del lugar de la agresión. El profesional ha necesitado más de 80 puntos de sutura y, según la información facilitada, se encuentra fuera de peligro. El agresor, detenido, detenido por la policía, fue puesto el domingo a disposición judicial. Como digo, espero que todo el peso de la ley caiga sobre este individuo. Y bueno, pues desde Sevilla, precisamente la Asociación Elite Taxi Sevilla, pues pone de manifiesto y traslada públicamente su apoyo al compañero y ha reclamado precisamente una mayor presencia policial en la ciudad, especialmente durante el horario nocturno. Dicha asociación sostiene que existe una falta de efectivos tanto de policía local como de policía nacional y asegura que esta situación ha sido denunciada reiteradamente por los sindicatos policiales y por la propia organización. Cuidado, por los sindicatos policiales y la propia organización. Es decir, que tenemos que mirar siempre al de arriba. Y luego, por cierto, claro, hacen mención, sin leer textualmente el resto, y de hecho envían un mensaje nuevamente a la Dirección General de Tráfico. Y no es por otra cosa que, como todos ustedes entenderán, que es la obligación de utilizar el cinturón de seguridad en zonas urbanas a partir del 1 de octubre. Señalan, precisamente, que los taxistas que estábamos exentos hasta ahora y que el hecho de llevar el cinturón abrochado puede dificultar que un conductor se zafe de una agresión como la que tuvo lugar. En relación a ello, precisamente afirman desde Elite Taxi de Sevilla que, de no haber llevado puesto el cinturón, el profesional se hubiera zafado del agresor mucho antes y que habría evitado parte de todas estas puñaladas que recibió. Ahí lo dejo. Y ahí seguiremos insistiendo ante la Dirección General de Tráfico, porque cabe recordar que el hecho de no llevar el cinturón de seguridad, yo, mire, aquí desde luego no voy a dar un dato que yo tenga corroborado, ni mucho menos, pero dudo mucho que haya habido algún fallecimiento de algún taxista por no llevar el cinturón de seguridad en la vía pública, o sea, lo que es en la ciudad. Lo dudo mucho. Entonces, habría que poner un poco en la balanza. No ya es por la facilidad del servicio, como también así ocurría, pues con los el transporte de mercancías, la policía y demás, ¿no? Pues claro, porque, en fin, pues yo qué sé, es que hay cosas que no termina de entender alguien, o sea, nadie,

mejor dicho, no termina de entenderlo. Mire, un policía, por ejemplo, si va con el cinturón de seguridad puesto, pues a lo mejor esos segundos que tardan en quitarse el cinturón de seguridad, pues es el tiempo suficiente como para que se le escape un delincuente. Y en nuestro caso, es el tiempo suficiente como para que podamos huir de una agresión como esta o no. Y creo que eso habría que valorarlo también. Bueno, pues dicho esto, que creo que bueno, pues es de suma importancia, pues vamos a ver, me vienen, a ver, es que la verdad no paran de, mire, ruego a que quien quiera, quien necesite decir algo en relación al programa, tiene, mire, voy a repetir el número de teléfono, por cierto, 697-300-0852. 697-300-0852. Entonces, miren, yo agradezco que me manden mensajes, está claro, pero vamos, quiero decir que también pueden hacerlo al programa. No hay ningún problema, que aquí no nos comemos a nadie. Sí, obviamente, sí, es lo que estamos diciendo. A quien me acaba de escribir, sí sé perfectamente quién eres. Pero vamos, me estaba escribiendo en relación a, bueno, pues al evento, que sí, que sí, que no pasa nada, que claro, efectivamente, sí, es lo que hemos dicho, que eso estaba organizado por el ayuntamiento y se llegó a la determinación de, precisamente, que no vamos a inundar de vehículos todo el Paseo del Prado y que, bueno, efectivamente, la federación llevó estos vehículos, obviamente, estaba en representación de todo el sector y no hay ningún problema. Y además, estamos encantados de que lo hicieran y de que, bueno, pues esto fuese atractivo para el público en general, para todos los que acudieron a nuestros stand, por supuesto que sí, claro, esa es la cuestión. Y también se trataba precisamente de acercar, porque también nosotros, bueno, pues ya, pues también hay otra publicación en la Gaceta en relación a nosotros, pero no solo a nosotros, ya digo, vuelvo a decir, es que es justamente, estaban presentes, pues quienes estaban presentes, que todos ustedes lo saben, lo conocen, estaba la Asociación Gremial, la Federación Profesional, Radio Teléfono Taxi, en fin, una nutrida representación del sector, como no podía ser de otra manera, y estábamos ahí todos, pues eso, ¿no? Pues a partir un piñón, pues intentando, pues, hablar con los ciudadanos en el tú a tú, allí de pie, igual que ellos. En fin, que teníamos una llamada, pero se ha caído. No sé quién habrá sido, pero bueno, el caso es que se ha caído. Igual ha cogido servicio. Bueno, tampoco nos queda hoy mucho más de lo que traía preparado. Bueno, eso sí, tengo también algunos. Voy a hacer unos flashes interesantes. Miren, tengo que decirles algo que seguramente para los nacidos entre 1960 y el 1970, y no, por supuesto no voy a leer el artículo entero, pero creo que es interesante. Les digo que esto viene en la sección de economía de OK Diario. Y dice, confirma, este es el titular, lo digo para que lo lean y por si les interesa. Confirmado por la Seguridad Social, los nacidos entre 1960 y 1970 ya pueden solicitar el 100% de la pensión. Obviamente, el artículo se desarrolla, que hay una serie de condiciones, en fin, unos años mínimos y todo lo concerniente a, pues, a la noticia esta que dan, a este titular, ¿no? Que luego, obviamente, hay que leer el artículo entero, porque muchas veces los titulares son engañosos, y bien lo saben ustedes, ¿verdad? O relativamente engañosos. Entonces, bueno, pues ahí lo tienen, ¿eh? Si les interesa. Seguramente que haya muchos compañeros ya pendientes, estén en esta franja de tiempo de nacimiento, y bueno, pues estén pendientes de ello, y precisamente si se pueden jubilar a los 65, si no, si sí, si cómo les queda. 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Pues nada más, nada más. Ah, bueno, sí, bueno, quiero hacer también esas noticias flags. Y es que, miren, conducir sin carné ya es el principal motivo de condenas por delitos de tráfico. Esto lo extraemos del mundo, de motor, del mundo motor. Es decir, que ya tenemos un montón de individuos por ahí. Individuos, hablo en genérico, como se dice en el castellano. No sé si existe individuas.
Creo que no, pero ya uno ya empieza a dudar, ¿no? Con esto del lenguaje. Es como cuando dicen un concejal, fíjense, ¿eh? No dicen un concejal y una concejal, bueno, algunos, que yo no sé dónde está el problema, un concejal y una concejal. Y sin embargo hay algunos que dicen una concejala. Bueno, pues oiga, aquí parece ser que cada uno habla como le da la gana. Bueno, no pasa nada. Pues ya saben, cuidadito, porque si el individuo en cuestión, sea mujer u hombre, pues va sin carnet, pues imagínense el problema si tenemos un golpe con alguno de ellos. Bueno, yo creo que con tantas cámaras que hay, este tipo de cuestiones las podrían controlar mejor que el que te hayas deslizado en 2 km/h o que en ámbar ahí por no frenar y poder producir un accidente, que el que venga detrás se golpee contra ti, en fin, ya saben, ¿no? A ver si esto lo miran. Y por otro lado, también, para estos que van con los patinetes aquí como si, no sé, algunos yo creo que van trucados, porque corren demasiado. Pues miren, circular con un patinete eléctrico sin registro ni seguro puede sancionarse con hasta 1.200 euros, según informa la OCU. La OCU. Así que, ya lo saben, lo digo por los papás de las criaturas, que seguramente muchos de ellos sean menores, y a ver quién responde sobre esas multas, ya saben. Ya no es cuestión de la seguridad, como en ocasiones ocurre con los que van de viaje y no llevan sujeción para sus hijos. No llevan sillitas homologadas, ni alzadores, ni nada por el estilo. Y eso sí, ropa llevan mucha. Zapatos, maletas de todas clases, kilos y kilos de maletas, pero no son capaces de llevar. Y luego eso sí, luego pues ya saben, como todo, ¿verdad? Oiga, que usted, no, mire, es que es su hijo. Yo, mientras me obliguen o no me obliguen, pues hombre, de todas maneras nosotros facilitamos ese servicio, ¿eh? También a través de nuestras radioemisoras. O sea, lo hacemos. Pero hombre, miren ustedes por sus hijos. Y en este caso también. Y por el resto de los ciudadanos, porque ya saben el peligro que entraña la circulación de estos artilugios, que en ocasiones van por la acera, atropellan a gente y, vamos, de hecho ocurrió que, si no me equivoco, no sé si fue un patinete, creo que fue un patinete o una bicicleta, que una señora que salía de un portal se la llevó por delante y la señora falleció. Entonces, en fin, y no solo eso, sino que también deberían llevar un casco, ¿no? Vamos, digo yo. Porque en ocasiones alcanza más velocidad que un coche en la ciudad. Bueno, que ya está. Que lo único que recordar, de nuevo, antes de despedirnos, el rotundo éxito de acercar el taxi a pie, con regalos, con conversaciones allí sobre el terreno, en fin, con que vean que somos parte de lo que saben, pero que no está de más insistir en ello. Así que rotundo éxito de la exposición en la Semana de la Movilidad del sector del taxi, bien representado por las asociaciones y por la radioemisora, radioteléfono, taxi, en fin, por los que componemos el sector, y que todo salió muy bien, la gente se fue muy contenta, y ¿qué más se puede pedir? ¿Qué más se puede pedir? Pues lo único que se puede pedir, más que eso, es que mañana estén aquí de nuevo, que tendremos, mañana martes, tendremos aquí en los micrófonos a nuestra querida amiga Esther, y les contaremos todo lo que sea menester relacionado con el sector del taxi, aunque ya saben, no se les olvide, aquí hablamos del taxi y de lo que se habla en los taxis. Hasta mañana.

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sobre nodos, facilitadores y redes que, según Washington, permiten al régimen iraní y a sus aliados acceder a relaciones de corresponsalía bancaria.

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Continuamos con musiquita buena de Héctor Acosta aquí en la mejor Radio Madrid 107.6 FM.

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0: Bueno, señores y señoras, aquí tenemos a una de las candidatas que optan a la corona a reina de Guayaquil en España, una de las candidatas, Cristel Velázquez. Gracias, preciosa, por venir aquí a La Mejor Radio Madrid. Vamos a entrevistarle un poquito, no pudieron venir las demás señoritas por temas de trabajo y estudios, pero aquí estamos acompañando a una de las candidatas que optan a la corona a reina de Guayaquil en España. Saluditos, preciosa, a ver, preséntate, cómo te llamas, a qué te dedicas y todo eso, guapa.
1: Rafael, gracias por invitarme. Pues soy recién llegada a España. Gracias a Dios ya cuento con un trabajo. Tengo proyectos de estudiar de a corto plazo. Me gustaría aprender idiomas. Estoy muy agradecida por la oportunidad que me han dado y por participar representando a Guayaquil en otro país. Es como un sueño para los que salimos de nuestros hogares, de nuestras ciudades, dar a conocer un poco de lo nuestro a nivel mundial. O sea, estamos de polo a polo, otro continente.
0: Exacto, así, así como lo acabas de decir, estamos de polo a polo. Recordarles, las grandes fiestas de Guayaquil van a ser el sábado 3 de octubre, en Espacio Ronda. Esto está ubicado en Ronda de Segovia número 50, no puedes quedarte fuera, va a ser una fiesta inolvidable por las fiestas de Guayaquil en España, desde Madrid. Optan cuatro señoritas para hacer la nueva reina de Guayaquil en España, en este gran evento como es Fiestas de Guayaquil y gala final Reina de Guayaquil en España. Y vamos saludando a toda esa gente que te está viendo a través de La Mejor Radio Madrid 107.6 FM. Además de eso, en la página de Reina de Guayaquil, ahí la pueden conocer, estamos en directo en la página de Reina de Guayaquil. Recordarles que próximamente este fin de semana empezamos las votaciones online, para ser la nueva Reina de Guayaquil en España. ¿Qué les dirías a toda tu familia, a tus amigos, a tus conocidos, por esta oportunidad de participar en este gran evento?
1: En primer lugar, yo quiero mandarle saludos a mi abuela, que está en la Amazonía ecuatoriana, a mi abuela Yolanda. Mamita, te quiero muchísimo, todas tus oraciones han sido escuchadas. A mi tío que estaba cuidando a mi perrita en mi bello Pascuales, porque yo soy de Guayaquil, el sector norte de Pascuales. A todos, toditos mis amigos, que los extraño cada día más, ver nuestras fotos, los extraño demasiado, al Chino, a Elías, a mi mejor amigo Kevin. Extraño demasiado a mis amigas del colegio. O sea, Guayaquil me regaló las mejores amistades que pude pedir. Nosotros somos personas muy leales, muy fieles, muy de nosotros. Entonces, quiero aprovechar aquí saludando a todos y en general a todos los que pues están apoyando en esto. A mi papá también, que se encuentra en una bella ciudad, que es Bucay. Entonces, saludando a todos de los que todavía me quedan en Guayaquil.
0: Así es, saludando a toda esa gente que nos escucha a través de La Mejor Radio Madrid 107.6 FM. Recordarles que la señorita opta a la corona a Reina de Guayaquil en España con tres compañeras más que optan a la corona a Reina de Guayaquil en España. Esto va a ser este sábado 3 de octubre, la gran final que está programada a partir de las 8 de la tarde. Puedes pedir más información 620-688-539, 620-688-539. Y salsita de la buena no puede faltar. Son cuatro pasarelas que vamos a trabajar con las señoritas el día de la gran final. La primera pasarela en traje típico traídos desde Guayaquil, segundo vaquero, tercero en traje baño y la última en traje de gala, ¿Qué les recomendarías a esa gente que te está escuchando? Una comida típica de Guayaquil.
1: Yo te diría mis dos favoritas, porque de verdad es que es imperdible. Yo desde que estoy aquí en España no he hecho más que recomendar mi comida, porque siento que a nivel mundial tenemos una de las mejores sazones. La primera es 100% el encebollado. El encebollado pega como sea, pega como desayuno, como almuerzo, como merienda, cena. Pega como todo, acompañado de su buen chifle, de su buen café, de su buen pan, incluso lo comemos hasta con arroz. Nosotros comemos todo con arroz, todo queda perfecto con el arroz. Y por supuesto el bolón, o sea, el bolón con su bistec, huevitos fritos, su ensaladita y el juguito de naranja, 100% recomendado. Si tienen la oportunidad de probar un desayuno ecuatoriano, por favor no se pierdan el encebollado y el bolón.
0: Así es, ya saben, gente linda, esa comida ya nos entró hambre, ya nos entró hambre. Un abrazo enorme para toda esa gente que hace posible este gran evento. Este gran evento van a presentarse con artistas grandes como nuestro gran amigo José Ortega, Lorena Villa, María Chapultepec, Paloma y DJ Diego López. DJ Diego López, recordarles la gran final, sábado 3 de octubre, vamos a estar, Dios mediante, a toda esa gente de Guayaquil. Un abrazo enorme a gente de las Acacias, la Huancavilca, Mapasingue Oeste, Alborada, de cualquier parte de Guayaquil. También invitado para toda la gente de la Sierra, toda la gente española, dominicana, colombiana, a estas grandes fiestas que tenemos. Luego reservar una discoteca para continuar las fiestas de Guayaquil.

0: Bueno, ¿qué recuerdas? ¿Qué recuerdos bonitos tienes de Guayaquil, preciosa? Me gustaría que lo digas a toda esa gente linda que nos está escuchando de Guayaquil.
1: Definir un solo momento como mi momento favorito sería pecado. Así que te voy a mencionar algunos que recuerde que son de mis favoritos.
0: ¿Cuál?
1: Por ejemplo, ir al Malecón 2000, que es un lugar turístico de Guayaquil. Es precioso, tiene una gastronomía increíble, hay demasiada variedad. Está cerca del río, puedes salir a pasar con familia, con todo. Otro recuerdo que tenga así precioso, pues pasar con mi familia siempre en las festividades, los carnavales imperdibles, jugar con la carioca, con las espumillas, con las pinturas, con todo. O sea, estar en Guayaquil es una experiencia de otro nivel.
0: Así es, gente linda, saluditos para toda esa gente de Guayaquil, en especial para mis padres, a mis padres que están allá en la zona de Guayacanes, también para mi gente linda allá en la Huancavica, en las Acacias, y toda esa gente que está allá en Guayaquil, escuchándonos a través de la mejor radio Madrid, 107.6 FM, y ahora en momento continuamos con una entrevista espectacular de nuestra guapísima candidata que opta la corona a Reina de Guayaquil en España.

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daño que nos hacemos es pensar que siempre habrá después. Después para llamar, después para perdonar, después para decir lo que sentimos. Vivimos planeando la vida, se nos olvida vivirla. El tiempo no avisa, no pregunta si estás listo, simplemente pasa. Y lo que no hiciste se queda pendiente para siempre. Cada día que abres los ojos no es una rutina, es una oportunidad. Cada respiración es una señal que aún puedes cambiar algo, aún puedes amar mejor, aún puedes empezar distinto. No vivas corriendo detrás de lo que no depende de ti. Detente un momento, mira dónde estás, escucha tu entorno. La vida no está en lo extraordinario, está en lo que siempre estuvo ahí y no mirabas. Una sonrisa sincera, un abrazo sin prisa, un instante de silencio que te da paz. Estás aquí, estás vivo, y mientras eso sea verdad, todavía hay tiempo, pero solo para hoy.

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0: saliendo, saludando a toda esa gente que nos escucha a través de la mejor Radio Madrid, 107.6 FM. Recordarles, aquí tenemos a una de las candidatas que optan a la corona a reina de Guayaquil en España.
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0: Ay, saluditos enormes para mi gran y queridísima amiga Ara, gracias por todo, preciosa, un abrazo enorme, eres una espectacular amiga, una espectacular mujer, gracias por todos esos grandes consejos, y bendiciones para el Peque y para toda esa gente linda, esa familia bella que tienes, invitados especiales a la gran final de Reina de Guayaquil en España.
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0: Y que no falte la rumba.
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0: Continuamos con más saludos desde la mejor Radio Madrid 107.6 FM, que aquí está una de las candidatas a reina de Guayaquil en España, y Salsita la Buena.
1: Son niñas como nosotros.
0: Bendiciones, preciosa.
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0: Bueno, vamos a conocer un poquito más a Cristel. Cristel, dinos, invita a esa gente que nos acompaña a través de la mejor Radio Madrid 107.6 FM.
2: Completamente. Ya aquí en España ya tengo mi gallada, como decimos nosotros, que me vayan a apoyar, que les estoy invitando a todos a la final, por favor, es el sábado 3 de octubre a las 8 de la noche. Y aprovechando también, quiero mandar otros saluditos directamente a Guayaquil, a mi mejor amiga, a mi otra mitad, mi alma gemela, Daniela, te extraño muchísimo, Yamilet, Dalani, son mi todos, o sea, siempre estamos hablando, siempre todo, y saludos desde España, chicas, las extraño muchísimo.
0: Así es, saludito para todo ese club de fan que tiene mi gran amiga Cristel, que obtiene la corona a reina de Guayaquil en España. Recordarles, sábado 3 de octubre, no pueden quedarse fuera. Va a ser un evento inolvidable para toda esa gente de Guayaquil. Salsita, harta salsa y harta biela, el día de la gran final, Tenemos ya la agenda llena para esta semana, vamos a seguir con la promoción de nuestra bella ciudad, la Perla del Pacífico. Saluditos para toda esa gente que nos escucha a través de la mejor Radio Madrid 107.6 FM.

0: Unos saluditos también para nuestra guapísima Sara, virreina de Guayaquil en España, que ayer estuvo de cumpleaños. Un abrazo enorme desde la mejor radio en Madrid a ti y a toda tu familia. Que hayas pasado un lindo cumpleaños desde la mejor radio en Madrid, 107.6 FM. Y que viva la cumpleañera. Ya lo celebramos con las chicas este fin de semana, claro que sí. Vamos a hacer una fiesta enorme con la virreina de Guayaquil en España, a Sara. Bueno, cuéntanos, ¿qué dice tu familia de esta gran participación preciosa?
1: Familia, personalmente, mi mamá, Dios mío, desde que se enteró, mi mamá no ha dejado de brincar en un pie, porque yo de toda la vida me han encantado pues participar en todo. Me decían arroz con pollos. Había baile, yo estaba. Había presentación, yo estaba. Había obra, yo estaba. Entonces mi mamá, pues, que le encanta peinarme, le encanta verme bien, le encanta maquillarme, le encanta que yo pues esté bien. Mi mamá estuvo súper contenta. Mi familia que está en Ecuador también, o sea, desde que el primer momento que empecé a participar, están pendientes de mis fotos, de lo que me voy a poner, de cómo me siento. Mi familia que está aquí en España no se lo creía, pensaban que les estaba tomando el pelo, como dicen ellos, una broma y tal. Pero no, o sea, personalmente mi mamá ha sido la primera persona, y la verdad también quería aprovechar para agradecer que yo estoy aquí sentada, porque gracias a Dios, pues, tengo alguien que me acompaña siempre y que él me insistió que participe, y pues aquí estamos.
0: Sí, saluda a toda tu gente que tú quieras saludar, no hay problema, mujer, estamos aquí en la mejor radio en Madrid, 107.6 FM, saludando a toda esa gente que nos escucha y apoyando a todas las señoritas que optan a la corona a Reina de Guayaquil en España, Reina de Guayaquil en España. Continúa tú los saluditos sin problema, corazón.
1: Claro, aprovechando, hoy día es el cumpleaños de un gran amigo que se llama José Luis Calderón de Pascuales, está cumpliendo un añito más de vida, mi quinceañero, entre comillas, y que Dios lo bendiga, que pase un excelente día.
0: Saluditos para el cumpleañero y saludos para toda esa gente que nos escucha a través de la mejor radio Madrid. Agradecer a toda la gente que hace posible, patrocinadores, colaboradores y de todo, y artistas sobre todo, a este gran evento como son la gala final Reina de Guayaquil en España. Va a ser un evento inolvidable, 14 años realizando este gran evento para toda la comunidad ecuatoriana, demostrando a la mujer lo que es la belleza ecuatoriana, Dime tú, ¿qué harías si llegas a ganar el evento Reina de Guayaquil?
1: En primer lugar, representar a mi bello Guayaquil. En segundo lugar, agradecer primero a Dios y a mi familia por apoyarme. Pues disfrutar el evento, sacar la cara por lo que estoy haciendo y cumplir con las obligaciones que están detrás, ¿no? Porque también esto lo hacemos pues para después poder entregar juguetes a los niños y tal, o sea. Esta es un evento un poco de ocio, por decirlo de una manera, pero también que tiene una finalidad luego. Entonces, pues cumplir con todo lo que se tenga que hacer.
0: Así es. Recordarles que vamos a hacer ya la primera obra social en Halloween. La primera obra social en Halloween vamos a hacer lo que es, vamos a entregar juguetes y caramelos para toda la gente que quiera apuntarse. Reina de Guayaquil en España, Miss Ecuador en España, Miss Quito en España, es una obra social que lo estamos haciendo a través de la organización de este gran evento como son las fiestas de Guayaquil en España. Recordarles, gala final sábado 3 de octubre, no puedes quedar fuera. Más información, pide tus entraditas, puedes comprar tus entradas en cualquier parte de Madrid, 620-688-539, 620-688-539. Nos preguntan por interno de qué equipo eres de Guayaquil.
1: Del mejor de todos.
0: Habla bien, Mele.
1: Como tiene que ser. De hecho, a mi perrita, que yo la amo, o sea, también es otro amor de mi vida. O sea, yo tengo muchos amores en esta vida, Rafael.
0: Qué bien.
1: Ella siempre se pone su camisa de Melego, se pone su camisa de la selección ecuatoriana. O sea, nosotros somos nuestro país siempre por arriba, siempre por el techo.
0: Exacto. Ya saben, MLXista, nuestra gran amiga candidata a Reina de Guayaquil en España. En un ratito volvemos con más cositas de parte de toda la gente que hace posible este gran evento.

0: Bueno, gente, no llega ya porque tenemos que ir a comer algo de comer que me ha dicho que va a invitar. Mentira, mentira. Saluditos a toda esa gente que nos escucha a través de La Mejor Radio en Madrid. Un gusto precioso verte por aquí por La Mejor Radio en Madrid. Recuerda, están las puertas abiertas para lo que necesites. Deseándote suerte y a todas las compañeras tuyas para que obtengan la corona a Reina de Guayaquil en España. Nos despedimos y saludando a toda esa gente que te escucha a través de La Mejor Radio en Madrid.
1: Muchas gracias a ti por haberme invitado. Es un gustazo estar aquí. Quiero saludar a todos en general, todos los que nos estén viendo, pero ya digo, principalmente a mi gente de Pascuales, a mi gente linda, a mi gente bella, la tierra, el pueblo de la fritada, el pueblo de la fiesta, de las fiestas de Pascuales. Siempre sacando por arriba a mi abuela, que siempre está muy emocionada, mi abuela Yolanda, te quiero muchísimo, tío, besos. Es increíble cómo estábamos hace un año, cómo estábamos hace 2 años juntos y ahora estamos en una radio de Madrid. O sea, es la vida es así, es efímera, es caprichosa. Esto, a mi papá, que Dios lo cuide, que lo bendiga con salud, que está un poquito delicado. A mi abuela Betty, que está aquí, a mi tía Rita, a todo el mundo, a mi tío Darwin, que gracias a él estoy aquí. O sea, aparte que es mi padrino y recién se entera, pero gracias también. A mi tía Lady, que siempre ha sido una excelente, a mi amiga Marilu aquí en España, a Moisés, que está recién llegado, a mis primos, Dylan, Darlene, los quiero muchísimo, a Iris, la matriarca de todos. O sea, si empiezo a saludar a todo el mundo, nos vamos a quedar aquí toda la tarde. Entonces, a todos en general, muchísimas gracias siempre por todo. Dios me ha bendecido con unas personas maravillosas, unos pilares fuertes. A Byron, te quiero muchísimo. Y pues nada, o sea, muchas gracias por haberme invitado. Gracias por todo y los espero el sábado 3 de octubre y espero sus votos también. Muchas gracias.
0: Así es, saluditos, gente linda, a toda esa gente que nos escucha a través de La Mejor Radio en Madrid. Linda semana, bendiciones. Mañana volvemos. Besitos. Sí.

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14: Hola amigos, hoy os traigo un capítulo excelente. Hoy os traigo un capítulo que la verdad es que va a romper algún mito y como nos hemos documentado queremos contar un poco la realidad y sobre todo la historia de lo que ha pasado. Hoy no vamos a centrarnos en Madrid ni vamos a centrarnos en España. Hoy vamos a centrarnos y vamos a cruzar el charco y nos vamos a Nueva York. Y vamos a hablar de la burbuja que hundió a los taxistas de Nueva York, con esto de que hablan que las licencias de taxi de Nueva York llegaron a valer 1 millón de euros. Y todo esto tiene un porqué y tiene una historia. Y para documentarnos y saber lo que pasó realmente, que hasta hubo un estudio económico de que tuvo hasta un premio, pues vamos a contar la verdad. Así que hoy aquí en Franja Roja, en MQT, donde publicamos estos capítulos, vamos a contaros la burbuja que hundió a los taxistas de Nueva York. Hoy no os traigo un asesino, no os traigo un crimen con sangre, no os traigo, hoy os traigo algo distinto. Una estafa que duró más de una década, que se cobró casi 1000 quiebras y que acabó también con varias muertes. Todo el mundo culpó a Uber de esto. Todo el mundo dijo que Uber destrozó al taxi de Nueva York. Pero una investigación del New York Times, ganadora de un premio Pulitzer, demostró otra cosa. La culpa, en gran parte, fue de dentro. Hoy, en nuestro programa, hablamos de la burbuja de las licencias de taxi de Nueva York. Soy Pablo, bienvenidos. Comenzamos. Para entender esto, hay que entender primero qué es un medallón. En Nueva York, desde 1937, para poder conducir un taxi amarillo, necesitas una licencia. Un medallón. Solo hay un número limitado.

cuesta 200.000 dólares. En 2006 ya cuesta 500.000 dólares. Y en 2014 llega a superar el millón de dólares. Un millón por un simple permiso para conducir un taxi. ¿Por qué sube tanto? Y aquí es donde entra la parte más oscura de esta historia. Según la investigación del New York Times, un grupo reducido de personas con mucho poder dentro del sector empezó a inflar el precio de forma artificial. Uno de los nombres que más se repite es el de Andrew Mustaine. Junto con su padre, Alvin Mustaine, dirigía una entidad llamada Metion Financial. Esto para los de Madrid suena como cosas que pone Credit algo o cosas así. Su lema literalmente era: en los nichos de mercado están las riquezas. Otras entidades hicieron lo mismo: Post Credit Union, Progressive Credit Union, London Credit Union, todo se derivó a nombres parecidos. Cooperativas de crédito que en teoría, sin ánimo de lucro, familiares que acabaron ganando casi todo su dinero solo con préstamos de medallones. ¿Cuál era el mecanismo? Convencer a los conductores de que el precio de los medallones nunca iba a bajar, que siempre iba a subir, que era una inversión segura. Esto, cuando nacen burbujas, suena esta palabra, mucho cuidado. Con esa idea en la cabeza, empujaban a conductores de ingresos bajos, muchos de ellos inmigrantes, a firmar préstamos cada vez más arriesgados. Préstamos sin entrada inicial. Préstamos que al principio solo cobraban intereses sin tocar el capital. Y con una cláusula especialmente dañina. Si no devolvías el préstamo en 3 años, el interés podría subir hasta el 24%. Una auténtica Muchos de estos conductores no dominaban bien el inglés. Firmaban contratos que no entendía bien del todo, confiando en la palabra de la gente de su propia comunidad, muchas veces del mismo origen que ellos. Uno de los casos que recoge la investigación es el de Mohamed Hoke. Emigró de Bangladesh. Llevaba 9 años conduciendo un taxi en Nueva York. Un día de abril de 2014 recibe una llamada. Un empresario conocido del sector le ofrece un medallón. Le pide 50.000 dólares ese mismo día. A cambio, le promete organizarle el préstamo para comprarlo. Historias como esta se repitieron miles de veces por toda la ciudad. Y aquí viene una pregunta que muchos se hicieron después. ¿La ciudad no se dio cuenta de nada? Según la propia investigación, sí que hubo avisos. Un estudio encargado por la propia ciudad ya en 2010 advertía del riesgo de que se estuviera formando una burbuja. Pero la ciudad también se beneficiaba de esos precios altos. Cada vez que se subastaba nuevos medallones ganaba más dinero cuanto más caros se vendían. Así que en la práctica nadie con poder real tenía incentivos para frenar esto a tiempo. A finales de 2014 la burbuja explota y aquí es donde suele aparecer Uber en la historia real. Y es verdad que Uber o Lyft aceleraron la caída, pero según cientos de personas del propio sector entrevistadas para la investigación, incluyendo muchos de los propios prestamistas, la burbuja había explotado de todas formas, aunque Uber nunca hubiera existido. El precio de los medallones se desploma, de más de 1.300.000 dólares a menos de 200.000. Miles de conductores se quedaron con una deuda gigantesca sobre un activo que ya no vale ni una cuarta parte de lo que pagaron. Y aquí es donde la historia deja de ser solo números. Casi 1.000 conductores acaban declarándose en bancarrota. Muchos pierden sus ahorros de toda la vida. El 20 de diciembre de 2017, un conductor llamado Danilo Castillo, de 57 años, sale de una vista con la Comisión de Taxis y Limusinas de Nueva York. Le habían amenazado con retirarle

la licencia. Esa misma tarde, después de llamar a su mujer, se quita la vida saltando desde la azotea de un edificio en Manhattan. Un día después, esa misma comisión envía una carta retirando los cargos que le habían amenazado. Había podido conservar su licencia. Menos de 2 meses después, el 5 de febrero de 2018, otro conductor, Douglas Sittler, de 61 años, aparca su coche frente al ayuntamiento de Nueva York. Antes había publicado un largo mensaje en redes sociales. Ese mensaje culpaba a los políticos de la ciudad y a las empresas como Uber de haber destruido un sector en el que llevaba más de 30 años trabajando. Decía que llegaba a trabajar entre 100 y 120 horas a la semana, que antes, con 40 o 50 horas, le alcanzaba para vivir. Se quita la vida esa misma mañana frente a las puertas del ayuntamiento. En los 12 meses siguientes se contabilizan hasta 9 suicidios de conductores relacionados con esta crisis. En 2019, el New York Times publica su investigación completa. 5 partes. Meses de trabajo, cientos de entrevistas, documentos judiciales, registros bancarios. La reacción es inmediata. El alcalde de la ciudad anuncia una investigación sobre las prácticas de los intermediarios de medallones. La fiscal general del estado de Nueva York abre una investigación paralela. Meses después, la Fiscalía Federal abre una tercera, esta vez centrada en la posible fraude de los préstamos. Melrose Credit Union, que lo hemos mencionado, una de las entidades más señaladas, había llegado a acumular hasta 833 millones de dólares en préstamos de medallones. En 2018 es intervenida y liquidada por las autoridades federales. El propio periodista que destapó el caso, Brian Rosenthal, gana el premio Pulitzer del periodismo, más prestigioso de periodismo de investigación, en 2020 por este trabajo. Y el estado de Nueva York acaba comprometiéndose a un plan de ayuda de 810 millones de dólares para intentar aliviar la deuda de miles de conductores atrapados. Un profesor en Harvard, citado de la propia investigación, resumió todo este sistema con una frase muy dura. Lo llamó una forma moderna de servidumbre por deudas. Repasemos lo que tenemos. Un sistema de licencias pensado, en teoría, para dar estabilidad y dignidad a los conductores del taxi, convertido con el tiempo en un activo financiero especulativo, inflado a propósito por quienes más se benefician de ello. Miles de conductores, muchos de ellos inmigrantes, que solo querían un futuro mejor para su familia, atrapados en deudas que nunca iban a poder pagar. Y una ciudad que, sabiendo lo que pasaba, decidió mirar hacia otro lado mientras seguía cobrando por su parte en cada subasta. Y aquí está para mí la lección de todo esto. No hizo falta ningún arma, no hizo falta ninguna violencia física. Bastó con un papel, una firma y la promesa de que el precio siempre iba a subir. Es quizás el timo del crimen más silencioso que existe, el que se hace con contratos y no con armas, y que, aún así, deja exactamente el mismo resultado: familias destrozadas y vidas que se acaban demasiado pronto. Un medallón de metal, un papel con una letra pequeña y miles de personas que solo querían trabajar, sacar a su familia adelante, perdieron todo y llegaron hasta esto. Todo mi cariño para esos conductores que lo perdieron todo con esto. Para las familias de quienes no pudieron ver el final de esta historia. Así que, amigos, esta es la verdaderamente historia que hay del taxi de Nueva York. No es la especulación del propio taxista.
El taxista no gestiona de cuánto vende su licencia. Detrás de todo esto siempre hay financieros. Vosotros que sois taxistas, la gran mayoría de todos vosotros que me escucháis, sabéis cómo funciona este organigrama. Que cuando compráis una licencia siempre hay alguien que fija, no el mercado lo regula todo. Siempre hay capital financiero que de manera estricta impone un precio porque es hasta donde se puede alcanzar el modelo de crédito en ese momento. Las licencias muchas veces, si hay muchas, a lo mejor el precio baja, y si hay pocas, el precio pues sube. Es la ley de la oferta y la demanda. Pero también, queridos amigos, quien gestiona eso no es el taxista. Quien gestiona eso son los fondos financieros, como también pasa aquí en Madrid, como pasa en Francia y como pasa en otros sitios donde, digamos, el límite está, donde digamos que el límite está estancado por nivel poblacional. Así que cuando nos traten de monopolio, cuando nos digan que somos una mafia, la mafia a lo mejor son otras personas que intentan hacer negocio con el trabajo y el sacrificio de muchos de nosotros. Dicho esto, vamos a ver el papel que tuvo la ciudad de Nueva York con la irrupción de Uber, porque considero importante saber la historia hoy que estamos centrados en Nueva York. Como hemos analizado todo esto, me gustaría saber cómo fue la irrupción de la multinacional y de la plataforma en la capital del mundo. La irrupción de la multinacional y la plataforma en Nueva York.

nos vamos al segundo bloque, porque es la irrupción de la multinacional de Nebro en Nueva York. Iba a hacer este programa solo en dos bloques, pero al final voy a tener que hacerlo en tres, porque aquí hay historias que contar. El truco legal con que la multinacional de Nebro entró en Nueva York. Esto sería el título de este bloque. Ya que en el primer capítulo hemos hablado cómo se hundió desde dentro el propio sistema de licencias de taxi en Nueva York, sobre los precios inflados, los préstamos imposibles, a familias arruinadas, en este bloque os cuento la otra mitad de esa historia. Como mientras esto pasaba, el tema de las burbujas de los taxis, había una empresa en San Francisco que entró de la forma, digamos, más regulada que hay en una ciudad como Nueva York, sin comprar ni un solo medallón. Y no lo hizo, concretamente en Nueva York, no lo hizo rompiendo la ley. Lo hizo encontrando un hueco exacto que la propia ley había dejado abierto. Lo hizo con una licencia que allí se podía operar. Así que vamos a contar en este bloque todo esto. Para entender esto, primero hay que entender el tablero de juego. En Nueva York, desde 1971, existe la Comisión de Taxis y Limusinas, la TCL, para abreviar y que entendamos todos. Se creó para quitarle a la policía el control sobre el sector del taxi. Pero con los años, esta comisión se convirtió en otra cosa. Un organismo marcado por años de supuesta corrupción, ineficiencia y decisiones muy cuestionadas. Y aquí está el dato clave. Durante décadas, el número de medallones de taxis amarillos se mantuvo prácticamente congelado. Eso ha pasado no solo en Nueva York, sino en otras ciudades también como Madrid. Había unas 13.500 más o menos licencias para toda la ciudad, licencias de taxi. Mientras tanto, la demanda de transporte no dejaba de crecer. Más gente, más turistas, más necesidad de moverse. Y la misma cantidad de taxis de siempre. Ese hueco entre una oferta congelada y una demanda que no paraba de subir, en ese espacio exacto es donde apareció la multinacional de Nebro. La empresa nació en San Francisco. Su fundador, TK, porque no lo quiero mencionar, es un hombre que no quiero mencionar jamás, junto a GC, otro creador de esa multinacional. Para saber cómo se fundó esta empresa, ya todos lo sabéis, es decir, su fundador, TK, que no lo voy a mencionar, junto a GC, la crean después de un problema muy simple que tuvieron en París. No consiguen coger un taxi en París durante una conferencia tecnológica en el año 2008. Y en julio de 2010 lanzan el servicio en San Francisco bajo el nombre de UberCab. Meses después ya solo se llama Uber. Y aquí llega el turno de Nueva York. Y es el 4 de mayo de 2011. La multinacional de Nebro se lanza oficialmente en la ciudad. Lo curioso es que antes incluso de operar allí unas mil personas en Nueva York, ya se habían descargado la aplicación y habían metido su tarjeta de crédito. Esto pasó, hago un inciso aquí en el guión, en España, con las burbujas del taxi en España, que hubo tantas descargas en un sitio como A Coruña, para ponernos la lógica y darle alas a que vayan a otra ciudad, porque la curiosidad al final hacen que te descargues esa aplicación. Hay que aprender de los errores cometidos. El propio fundador, con esa seguridad tan suya, le dijo al New York Times que tarde o temprano iban a llegar a Nueva York. Que solo era cuestión de tiempo. Porque, y sobre todo aquí, en la pregunta, ¿no? Porque no decidió hacerlo de manera inmediata. Y aquí viene una pregunta muy importante. ¿Cómo consigue una empresa nueva, sin ningún medallón, empezar a operar en la ciudad con el sistema de taxis más regulados de Estados Unidos? La respuesta está en un detalle técnico. Uno que, con el tiempo, resultó ser la jugada maestra de esta historia.
la multinacional de negro no intentó competir directamente como un taxi amarillo. No compró medallones. No pidió las licencias que llevaban décadas reguladas al milímetro. En vez de eso, se registró bajo otra categoría que ya existía allí. La que los llamados Black Cars. Coches de alquiler con conductor, algo así como limusinas privadas, pensados originalmente para servicios de empresa y traslados reservados con antelación. Aquí en España sería aquí en España serían las VTCs. Esta categoría tenía muchas menos restricciones que un taxi amarillo. No hacía falta un medallón para operar dentro de ella, solo un registro distinto, mucho más laxos, pero dentro de la propia TLC. Y aquí está el truco. Uber técnicamente no decía ser una empresa de taxis, decía ser una plataforma de tecnología. Esta historia ya lo sabéis. Un simple sistema de despacho que conectaba pasajeros con conductores que ya tenían de por sí una licencia de este tipo de coche de alquiler o una VTC de Nueva York. Es decir, sobre el papel, Uber no era el dueño de los coches. No empleaba directamente a los conductores. Solo ponía en contacto a las dos partes. Legalmente no era un taxi. Y por lo tanto, no debería estar sujeto a las mismas reglas que el taxi amarillo. Ese matiz, ese no soy un taxi, soy tecnología, fue la primera entrada de todo lo demás. Por supuesto, esto no sentó nada bien al sector del taxi tradicional en Nueva York. Desde el primer día, Uber se encuentra con una resistencia feroz por parte de la industria del taxi amarillo. Y no es para menos pensarlo desde la perspectiva de un taxista con medallón. Ese medallón en esos años podría costar cientos de miles de dólares, como hemos hablado antes. Y más en aquella época que estaba alcista. Y de repente aparece una aplicación con coches muy parecidos, prestando prácticamente el mismo servicio sin haber pagado una fracción del coste de entrada. Durante los primeros años, la relación entre Uber y la ciudad es tensa, pero contenida. El verdadero choque llega en verano de 2015. El alcalde Bill de Blasio, junto a varios miembros del ayuntamiento, propone algo drástico: congelar el crecimiento de Uber en la ciudad, mientras contempla un estudio sobre su impacto real en el tráfico. En un artículo publicado en verano de Blasio, llega a decir que estaban añadiendo más de 2.000 vehículos de alquiler nuevos cada mes en las calles de la ciudad. Que al ritmo que iban, en un solo año se sumarían tantos coches como el doble de todos los taxis amarillos juntos. Uber no se quedó callado. Lanza una campaña muy agresiva contra el propio alcalde. Ya sabemos la metodología de esta empresa. Anuncios, notificaciones dentro de la propia aplicación, llamadas a la acción para que los usuarios contacten con los representantes políticos y protesten contra esa congelación. Y Uber gana esa batalla. El ayuntamiento acaba retirando la propuesta de congelación. El resultado a partir de ahí es una explosión de crecimiento. A finales de 2016 ya hay más de 50.000 vehículos VTC operando en las calles de Nueva York. Unos 13.500 medallones de taxi amarillo congelados durante décadas. Solo unos años, más de 50.000 coches operando bajo otra categoría mucho menos regulada. La diferencia de escala lo dice todo. Con el tiempo, la propia ciudad se da cuenta de que ese vacío regulatorio se le ha ido de las manos. En 2018, el ayuntamiento por fin reacciona con fuerza. Introduce un paquete de normas mucho más estrictos. Un salario mínimo garantizado, calculado por milla y por minuto trabajado, para que los conductores de las aplicaciones como Uber o Lyft, y algo todavía más importante, en una congelación de nuevas licencias para vehículos de alquiler con conductor. Por primera vez se pone límite real a ese crecimiento sin control, para que luego digan los liberales que allí es un país y una ciudad liberal. Pues aquí han tenido que poner el freno, pero vamos, dejando huella con las ruedas. También establecieron límites al tiempo que un conductor puede pasar circulando vacío sin pasajero, buscando su próxima carrera.
para intentar reducir la congestión en las zonas más saturadas de Manhattan. La multinacional de negro al principio se opone con fuerza a estas medidas, pero con el paso de los años acaba adaptándose y colaborando con la nueva normativa. Repasemos lo que tenemos. Un sistema de medallones congelado durante décadas, incapaz de responder a la demanda real de una ciudad como la de Nueva York. Una empresa que detecta ese hueco exacto y entra por una categoría legal completamente distinta. Y una ciudad que tarda años, casi una década, en reaccionar como una regulación seria. Mientras tanto, como hablábamos en el anterior bloque, el sistema de medallones se desangraba desde dentro, con precios inflados de forma artificial y miles de familias atrapadas en deudas imposibles. Y estas dos historias nos van a llevar a una más, que esto va en Portland. En Portland, la verdad es que es, digamos, la otra cara donde el sistema ya había sido ilegal. Quiero que os quedéis con lo que ha pasado en Nueva York, porque esto tiene toda una historia que tenemos que saber todos y yo la quiero contar aquí para todos vosotros. Así que vamos a Portland en el siguiente capítulo.

locura, amigos. Nos vamos al tercer bloque, el pulso regulatorio, y vamos a hablar de Portland, Austin y el resto de Estados Unidos para comprender todo esto, toda esta maraña, para saber y sobre todo para tener un poco de información, porque mucha gente dice, no, es que Uber Pop viene de Estados Unidos, y vamos a romper mitos, ¿no? Y cuando dice, no, es que en Estados Unidos cualquiera puede ser conductor de Uber, y bueno, hoy vamos a soltarlo en este tercer episodio, en el tercer bloque, y ya cada uno que saque sus conclusiones. Ya os he contado cómo Uber entró en Nueva York por la puerta de atrás, y cómo en Portland, en el capítulo del Grindball, pues hubo allí la inspección que estaba detrás de ellos, y cómo la multinacional los burlaba con el sistema Grindball, que es el sistema, si no lo sabéis, en el cual a las personas sospechosas que se dedicaban a buscar conductores para multarlos, pues la aplicación, cuando detectaba ese tipo de comportamientos y sospechaba de esa gente, pues les ponía un mapa con coches virtuales que no existían. Y hoy quiero cerrar ya el tercer capítulo de hoy, porque hay una pregunta que seguramente os habéis hecho en este podcast, y si no la habéis hecho, la hago yo. Si en Portland y en Nueva York hubo tanta pelea, ¿por qué en el resto de Estados Unidos ha sido tan fácil que cualquier particular se convierta en conductor de Uber? La respuesta no está en las calles, está en los despachos de parlamentos estatales. Hoy, en este programa, la gran pelea regulatoria de Estados Unidos, vamos a desgranarla toda. Vamos a recordar primero Portland, para situarnos bien. 5 de diciembre de 2014. Uber se lanza en la ciudad sin ningún permiso. Y aquí está el dato clave que ya os expliqué, pero hoy quiero rematar. Portland no tenía ningún vacío legal que aprovechar, como sí tenía en Nueva York y en otras ciudades. Su normativa municipal, en el capítulo 1640 del Código de la Ciudad, ya incluía una categoría específica para ese tipo de empresas. Se llamaba la TNC, la Transporting Network Company, empresa de red de transporte, se dice así. La ciudad ya había pensado en esto antes de que Uber llamara a la puerta. Por eso aceptó parar durante 3 meses y medio, y mientras la ciudad terminaba de definir las reglas concretas para esa nueva categoría, no fue una guerra por si Uber podría operar o no, fue una guerra por las condiciones exactas para hacerlo. Crearon antecedentes penales, registro de delitos sexuales, inspección del vehículo y examen de conocimiento de la ciudad. Todo esto antes de subir a un pasajero. Pero Portland no fue el único frente de batalla para la aplicación. El más espectacular de todo sucedió 2 años después en Austin, Texas. Diciembre de 2015, el ayuntamiento de Austin aprobó una ordenanza muy concreta. Exige que todos los conductores de aplicaciones como Uber y Lyft pasen un control de huellas dactilares. No es un simple cuestionario online. Huellas dactilares de verdad cruzadas con bases de datos de la policía. Y aquí hay un dato que conecta directamente con otro capítulo de este programa. Parte de la presión para exigir controles más duros en varias ciudades de Estados Unidos, incluida Austin, vino justo después del tiroteo de Kalamazoo. Caso de Jackson Dalto, el conductor de Uber, que os conté en el anterior episodio. Ese caso se usó literalmente como un argumento de debate público.
Uber y Lyft no se toman bien esa exigencia. Amenazan con marcharse de la ciudad si no se elimina el requisito de huellas dactilares. Organizan una recogida de firmas, consiguen forzar un referéndum, ojo aquí el poder de las aplicaciones, y el 7 de mayo de 2016 los ciudadanos de Austin votaron. Uber y Lyft se habían gastado más de $8 millones en una campaña para intentar ganar esa votación. Una cifra repartida entre cada voto a favor de su postura salía más de $200 por voto. La cifra más cara de la historia electoral de una ciudad. Y aún así pierden 56% frente al 44%. Los votantes de Austin deciden mantener el requisito de huellas dactilares. La respuesta de las dos empresas es inmediata. Ambas anuncian que dejan de operar en la ciudad a partir del lunes siguiente. Durante más de un año, Austin se queda sin Uber ni Lyft. Aparecen alternativas locales como pequeñas, como el Farten o Ride Austin, que sí aceptan el requisito de huellas dactilares. El propio alcalde de Austin llega a decir públicamente que la puerta seguía abierta para las dos empresas que volvieran en cualquier momento, si aceptaban las normas de la ciudad. Y aquí es donde la historia da un giro importante, porque Uber y Lyft no vuelven a la ciudad de Austin negociando con la ciudad. Vuelven por otra vía completamente distinta. En mayo de 2017, el Parlamento del Estado de Texas aprueba una ley nueva, la Ley 100 de la Cámara, conocida como la House Bill 100. Esa ley crea una normativa única para todo el estado sobre ese tipo de empresas. Y lo más importante, le quita a cualquier ciudad de Texas la capacidad de imponer sus propias reglas por encima de esa norma estatal. Ninguna huella dactilar obligatoria, ninguna otra condición extra que Austin o cualquier otra ciudad tejana pudiera exigir por su cuenta. Uber, Lyft vuelven a Austin ese mismo año. No porque hayan convencido al ayuntamiento, sino porque el ayuntamiento sencillamente ya no tiene la última palabra. Y este patrón, lo que pasó en Texas, se repite en todo el país. Esta es para mí la respuesta real a la pregunta que abríamos hoy el programa. Uber y Lyft entienden rápido una cosa: negociar ciudad por ciudad es agotador, carísimo, y el resultado nunca está garantizado. Como pasó en Portland, como pasó en Austin, así que cambiaban de estrategia. En vez de desplegar cada ayuntamiento, empezaban a hacer una campaña de presión mucho más grande dirigida a los parlamentos de cada estado. El objetivo es siempre el mismo: conseguir una ley estatal única con requisitos suaves y además prohíba expresamente a las ciudades ese tipo de impedimentos para poder operar. Y el resultado de esa estrategia es asombroso en términos de escala. Según distintos análisis del sector, en apenas 4 años, la gran mayoría de los estados en Estados Unidos aprobaron su propia ley sobre ese tipo de empresas. Y en la mayoría de esos estados, esa ley incluye una cláusula de preferencia estatal. Es decir, ninguna ciudad dentro de ese estado puede exigir nada por encima de lo que diga la norma estatal. Solo un puñado de estados se quedan fuera de ese patrón, manteniendo la capacidad de decisión en manos de la ciudad. Por eso, en Portland pudo mantener sus propias reglas durante tanto tiempo. Oregón fue durante años uno de los pocos estados sin una ley estatal de ese tipo que les atara las manos a sus ciudades. Nueva York queda en un punto intermedio interesante de explicar. Su ley estatal sí regula el sector a nivel general, pero deja una excepción explícita para las grandes ciudades como la propia Nueva York. Por eso, la ciudad conserva su TLC y sus propias exigencias de huellas dactilares, examen médico y licencia específica, incluso hoy en día. Pero es de los pocos sitios donde la ciudad, no el estado, sigue teniendo la última palabra. Hay otro ejemplo también que merece la pena contar, porque es revelador.
Massachusetts. El estado decide por su cuenta revisar de nuevo los antecedentes de los conductores que ya estaban trabajando para las aplicaciones usando sus propias bases de datos policiales. El resultado fue enorme. De casi 71.000 conductores que ya habían sido aprobados por las propias empresas, más de 8.200 acababan siendo expulsados por el Estado. Entre ellos, más de 300 condenas por delitos graves y 51 registrados como agresores sexuales. Es decir, habían pasado el filtro interno de las aplicaciones sin ningún problema y no habían pasado un control estatal más riguroso. Repasemos lo que tenemos. Portland se resistió y ganó su propia batalla local porque su estado nunca le quitó la capacidad. Austin se resistió, ganó en las urnas, pero acabó perdiendo la partida cuando el propio estado de Texas le quitó la capacidad por ley. Nueva York conservó su poder porque su ley estatal, a diferencia de la mayoría, decidió no incluir esa cláusula para las grandes ciudades. Y el resto del país, la inmensa mayoría de ciudades de Estados Unidos, ni siquiera llegó a tener esa pelea. Porque cuando estas ciudades quisieron plantearse exigencias más estrictas, sus propios parlamentos estatales ya habían aprobado leyes que lo impedían. Y aquí está para mí la clave de todo esto. No es que Estados Unidos en general decidiera que era buena idea tener requisitos ligeros para conducir un Uber. Es que la mayoría del país, esa decisión nunca la tomó realmente nadie a nivel local. Se tomó casi siempre muy lejos de la calle donde circula ese coche. En un parlamento estatal, después de una campaña de presión con mucho dinero detrás, votada por gente que probablemente ni siquiera pisara ese coche en concreto. Una app, un mapa de 50 estados, una empresa que aprendió que era mucho más barato ganar una votación en un parlamento que pelear ciudad por ciudad. Así que, para que entendáis, en Estados Unidos, queridos amigos, la expansión allí fue más rápida que en Europa, porque utilizaron otras artimañas que utilizaron aquí. Pero bueno, ahora vosotros conocéis la historia como la he podido contar y ya lo sabéis. Así que esto es todo por hoy, queridos amigos. Espero que este capítulo ayude a comprender la expansión de ellos en Estados Unidos, el tema de los medallones y ya está. Así funciona el mundo. Y aquí estamos para contaros e informarnos de lo que pasó y aquí pues ponerlo todo en esta biblioteca que estamos creando. Muchas gracias a todos. Nos vemos en el siguiente programa de radio y es un placer estar aquí con todos vosotros. Nos vemos.

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0: Soy Balbina Negreira
1: para Radio Corazón Tropical.
0: Propuesta del legislador dominicano del idioma creol Agisien en las escuelas públicas y privadas en República Dominicana. Traducido al español como criollo haitiano o creol. Tiene gramática propia y lo hablan más de 13 millones de personas en el mundo. En el año escolar 2024-2025, un total de 205.369 estudiantes haitianos están matriculados en el sistema educativo de la República Dominicana. Escuelas públicas, 164.070 alumnos. Sector privado, colegios, 40.620 alumnos. Centros semioficiales, 679 alumnos. El creol haitiano o creol haitien es una de las dos lenguas oficiales de Haití junto con el francés. Es una lengua materna de la mayoría de la población haitiana y surgió históricamente de la interacción entre el francés y diversas lenguas africanas.

0: Para los que me envidian como anoche, para los que me envidian como anoche, Juan Meneao.
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2: Y 33 minutos.
3: Desde España, señores, India Martínez.

0: en su residencia del sector Brisa Oriental 6, próximo a la autopista de San Isidro, e hirieron de gravedad al artista. La víctima fatal es Zeneida Socorro Castillo, de 60 años.
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1: El presidente de Estados Unidos, Donald Trump, insistió este lunes en la necesidad de poner fin a la guerra de Ucrania, la cual tildó de absurda y sin fin.

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Jorge Ramos Calderón. El alto comisionado de la ONU para los Derechos Humanos, Volker Turk, denunció el desmantelamiento progresivo de las instituciones democráticas en Nicaragua y advirtió que la situación es completamente indefendible en momentos en que el país centroamericano enfrenta crecientes críticas internacionales por los intentos de limitar las elecciones. El informe también señala las detenciones arbitrarias como la principal herramienta de represión utilizada por las autoridades encabezadas por Daniel Ortega, y registró al menos 8 casos de desaparición forzada y 4 muertes bajo custodia atribuidos al Estado nicaragüense. Para Corazón Tropical en Madrid, con todos los temas en todo momento, soy Jorge Ramos Calderón.

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8: Soy Balbina Negreira para Radio Corazón Tropical.
9: El Día Internacional contra la Homofobia y la Transfobia, que se observa cada año el 17 de mayo para conmemorar el día de 1990, cuando la OMS eliminó la homosexualidad de la clasificación internacional de enfermedades. Se han registrado avances en la situación de las personas lesbianas, gays, bisexuales y trans, es decir, LGBT. Pero persisten desafíos, afirmaron expertos de la OPS. Los especialistas destacaron el consenso generalizado de que la homosexualidad es una variación natural de la sexualidad humana y no se puede considerar como una condición patológica. Entre los avances, enfatizaron el rechazo a las terapias de cambio de orientación sexual, las cuales carecen de justificación médica y científica y representan una grave amenaza para la salud y el bienestar de las personas afectadas. También hay un consenso emergente de que las personas trans tampoco padecen un trastorno. Otro de los avances de los últimos 15 años fue la resolución aprobada en septiembre de 2013 por los ministros de Salud de las Américas en la OPS. Para reducir las disparidades en el acceso y el uso de los servicios de salud por parte de la población LGBT, actualmente varios países de las Américas atraviesan un proceso de reforma de la salud, donde están formulando políticas y legislación basada en derechos humanos, estableciendo servicios específicos para este grupo, con el fin de avanzar hacia el acceso y la cobertura universal de la salud.
8: Soy Balbina Negreira.

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Jorge Ramos Calderón, en Corazón Tropical, la radio de la integración desde Madrid. El presidente estadounidense Donald Trump amenazó con imponer elevados aranceles.

primer miembro asociado, una iniciativa anunciada por la presidenta de la Comisión Europea durante la visita del primer ministro canadiense Mark Carney a Estrasburgo. La presidenta de la Comisión Europea planteó una cooperación más estrecha con Canadá en tecnología, defensa y energía, en un contexto de tensiones comerciales entre Ottawa y Washington y de relaciones también tensas entre Bruselas y la Casa Blanca. Para Corazón Tropical en Madrid, con todos los temas en todo momento.

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2: Son las 10:39.

lo puedan solicitar a la 107.6 FM, que llamen o que escriban a la www.radiocorazontropicaldemadrid. Así que les mando besos por acá, besos por allá, muchísimas gracias, besos por acá, y ya mismo te doy tu beso, mi querido Rafa.

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3: 8 de la mañana.
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2: Soy Balbina Negreira para Radio Corazón Tropical. Propuesta del legislador dominicano del idioma creol Aguicien en las escuelas públicas y privadas en República Dominicana. Traducido al español como criollo haitiano o creol. Tiene gramática propia y lo hablan más de 13 millones de personas en el mundo. En el año escolar 2024-2025, un total de 205.369 estudiantes haitianos están matriculados en el sistema educativo de la República Dominicana. Escuelas públicas, 164.070 alumnos. Sector privado, colegios, 40.620 alumnos. Centros semioficiales, 679 alumnos. El creol haitiano, o creol haïtien, es una de las dos lenguas oficiales de Haití, junto con el francés. Es una lengua materna de la mayoría de la población haitiana y surgió históricamente de la interacción entre el francés y diversas lenguas africanas, desarrollando su propia gramática, pronunciación y estructura, aunque

0: es. Se utiliza ampliamente en la vida cotidiana, los medios de comunicación, la educación y otros ámbitos de la sociedad haitiana. Y también tiene presencia informal en República Dominicana debido a la migración y a la interacción entre ambos países. Regularmente es usado por los haitianos para comunicarse entre ellos. Es muy bajo el porcentaje de dominicanos que lo entiende o lo habla.
1: Soy Balbina Negreira.

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1: Saludos amigos, este es un resumen de las últimas noticias. El presidente Luis Abinader declaró este lunes que el gobierno dominicano mantendrá las gestiones con Estados Unidos para proteger la producción nacional de arroz frente a los compromisos de apertura comercial establecidos en el DERECAFTA. Hizo el señalamiento al conversar con periodistas este lunes en Nueva York, donde participa en actividades relacionadas con el 81º periodo de sesiones de la Asamblea General de las Naciones Unidas. Orden, el mandatario anticipó este lunes en la cumbre anual Concordia 2026, donde destacó el potencial minero de la República Dominicana. Afirmó que el país ha sido muy afortunado por contar con importantes recursos, entre ellos una gran mina de oro que genera exportaciones por cientos de millones de dólares. Abinader reveló que hace 3 años fueron descubiertos importantes recursos de tierras raras y que desde el 2022 el país trabaja junto al gobierno de los Estados Unidos en su investigación y a finales de este año sabremos cuántas son las reservas, afirmó. Y seguimos en Nueva York, donde el canciller dominicano Víctor Bisonó afirmó que la situación de Haití ocupa un lugar prioritario en la agenda internacional que desarrolla el presidente Abinader en esta ciudad, donde hablará este miércoles ante la Asamblea General de la ONU. El mandatario también sostiene reuniones bilaterales en las que trata la crisis política y de seguridad que afecta al vecino país. Bisonó afirmó que República Dominicana mantiene el tema haitiano como uno de sus principales asuntos de interés y resaltó el proceso de renovación del mandato de las fuerzas internacionales desplegadas en Haití y la posibilidad de que se celebren elecciones. De tema, desconocidos asesinaron a la esposa del merenguero Julián Oroduro en su residencia del sector Brisa Oriental 6, próxima a la autopista de San Isidro en Santo Domingo Este, e hirieron de gravedad al artista. La víctima fatal es Zeneida Socorro Castillo, de 60 años. El diagnóstico preliminar indica que la mujer murió a consecuencia de un trauma craneofacial y una herida de arma blanca en la región lateral izquierda del cuello. El artista, de 58 años, está ingresado en el Hospital General Plaza de la Salud, donde informaron que presenta múltiples traumatismos en la cabeza y otras partes. Y a propósito, el presidente Abinader llamó a los responsables de la muerte de Castillo y ataque a su esposo Julián Oroduro a que se entreguen a las autoridades o enfrentarán consecuencias. Entrevistado por periodistas en Nueva York, el mandatario advirtió a los atacantes que si no se entregan, les irá peor. Señores, y el Consejo Dominicano de Unidad Evangélica expresó preocupación por el nivel de deterioro social que a su juicio se observa en distintos sectores del país. Advirtió que si no se presta atención a los problemas, las consecuencias podrían profundizarse en los próximos años. La entidad llamó a las autoridades, organizaciones y ciudadanía a asumir con responsabilidad la situación. Regresemos después de la pausa. Conozca el tema principal de la agenda de Donald Trump ante las Naciones Unidas.
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1: El presidente de Estados Unidos, Donald Trump, inicia este lunes una intensa semana de política exterior con su participación en la Asamblea General de la ONU, con la guerra en Irán como tema central de su agenda. Y a propósito, el cuerpo de la Guardia Revolucionaria Islámica de Irán declaró este lunes que Estados Unidos y el régimen sionista de Israel deben comprender que tarde o temprano deberán aceptar abandonar Medio Oriente, liberándolos de su presencia malvada y criminal, y por la gracia de Dios no podrán evitar este destino. Y en Pekín, China confirmó este lunes que el presidente Xi Jinping viajará del 23 al 25 de septiembre a Estados Unidos para realizar una visita de Estado por invitación de su homólogo estadounidense Donald Trump. El Consejo de Presidentes de la Asamblea General de las Naciones Unidas alertó que el unilateralismo esté desplazando al multilateralismo como forma aceptada de conducta estatal y de cómo esto deriva en la ausencia de acuerdos de control de armas nucleares jurídicamente vinculantes o verificables. Finaliza de esta forma Noticias al Momento. Resumen informativo de la división radial del periódico digital Al Momento.net. Director Saúl Pimentel.

5% durante ese mismo mes, según las cifras oficiales de la Oficina Nacional de Estadística e Información. El dato coincide con la entrada en circulación de billetes de 10.000 y 20.000 pesos cubanos, las denominaciones de mayor valor emitidas hasta ahora en un contexto de pérdida del poder adquisitivo, escasez y fuerte depresión de la moneda nacional. Los alimentos y las bebidas no

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3: Son las 12:35.

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